0: Son las 2 de la madrugada y 5 minutos.
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0: Son las 6 de la mañana y 5 minutos.
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0: Son las 7 de la mañana y 4 minutos.
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0: Son las 10 de la mañana.
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0: Muy buenos días.
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0: bienvenidos un día más a vuestro matinal. Bienvenidos al matinal de Radio Foramontanos. Lluviosa mañana aquí en Cabezón de la Sal.
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0: Hoy es jueves 6 de agosto del 2026.
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0: Pero no pasa nada, que llueve, pues saltamos en los charcos.
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0: Bienvenidos un día más,
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0: a estas 4 horas de radio.
1: Estas
0: 4 horas de información, de entretenimiento, de música, de mucha compañía.
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0: Como cada día, el 624-21-95-75 te abre la puerta para que entres y te cueles hasta la cocina. Envíame tus mensajes, tus notas de voz, porque te leo y te escucho. Vamos a navegar juntos a través de las ondas y a disfrutar de una

mañana muy, muy, muy bonita. Yo soy María Jesús Maza y te invito a que navegues conmigo. Me quedo por aquí hasta las 2 de la tarde. Desde el 107.4, desde Cabezón de la Sala al Mundo, www.foramontanos.fm. Súbete a bordo, que aquí no hace falta paraguas. Comenzamos, ¿me acompañas?

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9: Noticias de Radio Foramontanos Cantabria de este jueves 6 de agosto del 2026. La Consejería de Fomento ha analizado las numerosas alegaciones presentadas al anteproyecto del mapa concesional de transporte público de viajeros por carretera, que salió información pública en diciembre, y espera que el Consejo de Gobierno lo apruebe en octubre para después redactar los pliegos antes de licitar el proyecto. El Partido Regionalista de Cantabria considera que el decreto elaborado por el Gobierno de Cantabria que regulará la formación profesional en la comunidad autónoma es manifiestamente mejorable, ya que a través de él exige mucho pero garantiza poco al imponer nuevas obligaciones sin concretar los recursos necesarios para implantar la reforma. Efectivos de las intervenciones de armas y explosivos de la Guardia Civil están realizando inspecciones en los eventos que hacen uso de pirotecnia, buscando que el uso de dichos artificios no ponga en riesgo la seguridad ciudadana. La Policía Nacional de Torrelavega ha detenido a dos jóvenes por sendas agresiones en las fiestas de Thanos a otros chicos, a los que en altercados diferentes rompieron la nariz y la mandíbula. Este último, menor de edad, fue operado en el hospital de Sierra Llana. Más de una docena de localidades cántabras y cuatro municipios, Guriezo, Campo de Yuso, Hermandad de Campo de Suso y Tudanca, de los que es patrona, han celebrado este miércoles la festividad de la Virgen de las Nieves. El Gobierno de Cantabria sorteará un total de 130 plazas para disfrutar desde el mar del eclipse total de sol que tendrá lugar el próximo 12 de agosto, un acontecimiento astronómico excepcional que podrá observarse desde la comunidad. El día 12 de agosto, día del eclipse solar, será probablemente una jornada veraniega con calor y pocas precipitaciones, según ha señalado este miércoles el portavoz de la Agencia Estatal de Meteorología, Rubén del Campo, en el marco de la incertidumbre del pronóstico para el inicio de la próxima semana. Aún así, ha puntualizado que no se pueden descartar las tormentas en zonas de montaña del norte y este peninsulares. La consejera de Inclusión Social y Juventud, Begoña Gómez del Río, ha destacado la alta participación registrada en los 35 campamentos de verano organizados por el Gobierno, tanto dentro como fuera de Cantabria. Santero y los muchachos y Lázaro protagonizarán este sábado a partir de las 6 de la tarde en la estación de esquí de Alto Campo la primera cita de agosto del ciclo musical Campo Estación Sonora. El 38,9% de las personas con discapacidad en edad laboral trabaja o busca empleo en Cantabria, una cita que podría reducirse hasta el 25% entre los jóvenes con discapacidad. En las noticias de Torrelavega, noticias de la capital del Besaya, la cuarta edición de la exposición Radiografías de una ciudad, personas y personajes de Torrelavega, el compromiso social, con cerca de 120 fotografías de 9 autores, podrá visitarse del 7 de agosto al 6 de septiembre en el Centro Nacional de Fotografía. En las noticias de la región, el Ayuntamiento de Suances establecerá diversos cortes de tráfico y restricciones de acceso con el objetivo de garantizar la seguridad y facilitar la movilidad el día del eclipse. El Ayuntamiento de Suances pondrá en marcha hoy jueves, día 6 de agosto, una campaña informativa con motivo del eclipse del día 12, en el marco de la cual repartirá 4.000 gafas homologadas para observar el fenómeno astronómico. El CEO de Magnum Green Energy, Guillermo Negro, ha analizado en una conferencia de los cursos de verano de la Universidad de Cantabria en Piélagos los retos de la independencia energética. En los deportes hablamos de fútbol, hablamos del Racing. Chema Aragón, poco puedes hacer para que se quede en Puerta y Salinas si viene un transatlántico. El director deportivo del Racing reconoce la dificultad del mercado. Nos gustaría estar firmando con más celeridad, pero vamos como vamos.

En cuanto a la predicción del tiempo en Cantabria, cielos nubosos o cubiertos, brumas y nieblas matinales y vespertinas en la cordillera serán persistentes en zonas altas. Lluvias débiles o lloviznas más probables en las horas centrales y remitiendo ya por la tarde. Las temperaturas con pocos cambios. Viento del este y nordeste, flojo en el interior y flojo a moderado en el litoral. En cuanto a las temperaturas, máxima de 24 grados en Cabezón de la Sal, Reinosa, San Vicente de la Barquera, Santander y Torrelavega. En Castro Urdiales, 23 grados de máxima y en Potes ascenderá el termómetro hasta los 25 grados. En cuanto a las temperaturas mínimas, 17 grados en Cabezón de la Sal, 19 en Castro Urdiales y San Vicente de la Barquera, 17 grados de mínima también en Potes, 12 en Reinosa, 20 en Santander y en Torrelavega la mínima será de 18 grados.

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2: El señor don Jesús Fernández Romano Chuchi, jubilado de Solvay, falleció en Santander el día 5 de agosto del 2026 a los 84 años de edad, habiendo recibido los santos sacramentos y la bendición apostólica. Gran marido, gran padre y el mejor abuelo, nunca te olvidaremos. Su esposa Merche Gómez Cobos, hijo Lorenzo, Héctor, hija política Eva Castañeda, nietos Álvaro y Sandra, hermanos Gabriel y María Jesús, hermanos políticos Trinidad Cavielles, Aniceto González, Santiago Gómez y Consuelo Osoro, sobrinos, primos y demás familia, ruegan una oración por su alma. El funeral de cuerpo presente por su eterno descanso se celebrará hoy jueves, día 6 de agosto, a las 5 de la tarde en la iglesia parroquial de San Vicente del Monte, siendo a continuación su inhumación en el cementerio de dicho pueblo. Favores por los cuales les quedarán agradecidos. La capilla ardiente estará situada en el tanatorio de Carrejo, en la sala número 1.

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1: Bueno, ahora sí que sí, ¿eh? Después de las noticias ya comenzamos en serio. 10 y 21 de la mañana. Y fijaros, en la Vega de Paz ni una gota, ¿eh? Que no llueve, que dice Delphi que no quiere llegar el agua. 20 grados en Villa Caleruco. Muy buenos días, nos dice Coque. Feliz jueves para todos los radioyentes y trabajadores de Radio Fuera Montanos. Buenos días, Nando de la Montaña. Buenos días, Ana Colsa, dice Nando. Bendita agua. La verdad que hace falta, ¿eh? Ay, pero a mí me da pena que llueva, ¿eh?
2: Donde la lluvia y el viento.
1: Donde a veces soy feliz, nos lo canta Tanea. ¿Dónde recuerdas tú haber sido muy, muy feliz?

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4: Nos llamaba nuestro amigo Joaquín de San Vicente de la Barquera. De la libertad. Y nos pedía una canción de Los Pecos para dedicársela a toda la peña madridista de San Vicente de la Barquera. Es que estamos a nada de que comience la liga ya, ¿eh? Pues para toda la peña madridista de San Vicente. Son a Los Pecos, Háblame de ti. Y os voy a recordar una cosa. ¿Queréis lotería de la peña madridista de San Vicente de la Barquera? Pues ya está a la venta.

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5: Así le cantaban los Carabelas a Cabezón de la Sal. Y es que estamos en fiestas.

Buenos días, Mariaje. ¿Ayer te saltaste la operación bikini? Pues no, no me la salté, Jaime. Comí queso fresco. Paula estaba trabajando, así que la celebración la posponemos.

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5: Acércate con nosotros al Mercado Nacional de Ganados de Torrelavega. Nos vamos de feria.
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Nos vamos a la feria una semana más. Nos acercamos a la información del Mercado Nacional de Ganados de Torrelavega de la mano de la granja El Peque de Udías. Esta semana, oferta y demanda condicionan una feria que ha tenido precios a la baja en todos los aspectos. Un total de 1.083 reses, algunas menos que la semana pasada. De vacuno mayor 35, mediano 543, ganado de recría 498 y los caballos, el ganado equino 7 ejemplares.

Con este conflicto de oferta y demanda, los tratos se alargaron en exceso y los precios tendieron a la baja. En el caso del ganado de recría, hasta se notó muchísimo también la ausencia de compradores.

En el caso del ganado de carne, tan solo un comprador tuvo algo de actividad, con ventas completas y trabajadas. Pero como en todos los casos, precios a la baja. Por su parte, el vacuno de leche, poca presencia, desarrollo de venta muy, muy lento y se quedaron incluso vacas sin vender.

2.100 euros de mínimo y los 2.000 de máximo. En cuanto al ganado de abasto, el ganado de carne, el añojo, kilo vivo, se movió entre los 3,75 € de mínimo y los 5,55 € de máximo. En los toros, el kilo en vivo, 4 euros de mínimo, 5,30 € de máximo. Y en las vacas, el kilo, la canal, estuvo entre los 3,35 € de mínimo y los 6,40 € de máximo.

0: menos número de cabezas, precios a la baja. En una semana en la que no acabamos de arrancar en el mercado nacional de ganados de Torrelavega, a ver si la semana que viene nos va un poquito mejor. Nosotros volveremos al mercado nacional de ganados de Torrelavega de la mano de la granja El Peque de Udías. Esta maravillosa granja que desde Udías nos trae toda la información de la feria cada semana. Acércate con nosotros al Mercado Nacional de Ganados de Torrelavega. Nos vamos de feria.
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4: Son las 11 de la mañana y 2 minutos.
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2: Buenos días, folclórica. Dice nuestro amigo Antonio de Matamorosa. Buenos días, Sonia, desde Reynosa. Y alguien que tiene ganas de que también tiene ganas de que llegue el sábado es nuestra amiga Violeta desde la montaña. Ay, Dios mío, mi amiga Flor y Flor de Loto, pero ¿cómo te estás quedando? Como salga un poco de viento, te tenemos que ir a buscar a las antenas de Ibio.

0: nuestro amigo Jaime, que nos pedía esta canción de Shakira. A ver si el sábado se puede escapar y hacernos una visita en Villa Caleruco. La que sí que está por aquí es nuestra sevillana, que yo ya la he bautizado así, favorita, nuestra amiga Fina de Oreña.
1: Buenos días, de Radio Oreña para Radio Foramontanos y todos los que estemos juntos en este día, aunque sea en la distancia. El día está, bueno, hace mucho frío, está apacible, pero o esta noche tenemos cine aquí en la carpa, si fuese en la carpa no nos mojaríamos, en el parque. Y ojalá no llueva, porque para una vez que hacen algo, se va a mojar. ¡Qué pena! Un besito, ojalá haga bueno.
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0: Una canción que yo sé que a nuestro amigo Antonio le encanta, porque sé que le gusta mucho ABBA, y que le vamos a dedicar a nuestra amiga Ana de Ruilova, que hoy está ruteando. A pesar de ese calabubos que... Pss.

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7: Estos acordes nos dicen que nuestro amigo Miguel, el panadero, anda por ahí. Es que nos ha llamado y nos ha dicho, oye, que yo os escucho todos los días aunque no hable. Que tengo mucho trabajo. Y nos pedía este tema de Siniestro Total. Somos Siniestro Total. Que

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0: Buenos días a Robert de La Montaña desde la Canteruca de Buelna y a toda la gente que nos escucha desde el Valle de Buelna.
1: Los presos que están en la cárcel.
0: ¿Quién no recuerda esta canción?

0: Se lo pido.
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7: Buenos días, gente de Radio Foramontanos. Que tengáis todos un bonito día, aunque llueva, que así nos refrescamos un poco. Nuestra amiga Toñi de Herrera de Ibio nos dice: quiero mandar un saludo al hombre de la casa que ha empezado hoy a trabajar, para que le vaya muy bien. A Eva de Herrera de Ibio, a Ángeles y a José de Comillas, también a Maite de Comillas, y a nuestros locutores, María G. Juanjo, Nacho Barquín, etc. Para que tengáis todos un bonito día, la canción la dejo en tus manos, María G. Muchas gracias. ¿Qué te parece esta de José Vélez, El vino griego?

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Esta canción de Carin León nos la pedía ayer nuestra amiga Aída desde Viernoles. No se la pudimos poner, pero hoy, ahí va, Lado Frágil.

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Es Tamara la que se cuela en el 107.4. En el matinal de Radio Fura Montanos. Con esta canción, Celos. Una canción que hay que cantarle a más de uno y a más de una. Que esto no es

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Nos asomamos al tablón de anuncios del matinal de Radio Foramontanos. Anuncios de compra, venta, alquiler, trabajos. Para poner tu anuncio, muy fácil, envíanoslo a través del 942 70 21 19 o al WhatsApp 624 21 95 75. Y que quieres pedirnos información y ayuda sobre cualquiera de los anuncios que vayas a escuchar, las mismas vías, los dos números de teléfono. A los tres meses vamos quitando los anuncios por orden de antigüedad. Si pasado ese tiempo no has conseguido el objetivo que pretendías con tu anuncio, no pasa nada. Vuélvenos a llamar y lo reponemos. Además, 24 horas al día puedes consultar los anuncios en www.foramontanos.fm, nuestra página web. Se necesita ayudante de camarero o para fregar en la cocina del café bar La Cambera de Pechón. Se venden ovejas carranzanas. En la pizzería Larcheto, en Cabezón de la Sal, se busca camarero o camarera, repartidor o repartidora. 30 horas semanales, 6 días a la semana, el horario de 7 de la tarde a 12 de la noche. Se necesita auxiliar o técnico en personas en situación de dependencia o gente con ganas de aprender para trabajar en ayuda a domicilio, cubriendo bajas, vacaciones, días de asuntos propios, etcétera, en la zona de Comillas. Se busca friegaplatos para restaurante en San Vicente de la Barquera. Se busca personal para limpieza, envasado y empaquetado para la confitería Mil Hojas en Cabezón de la Sal. Se vende coche clásico Renault 5 GTL color blanco y negro con bastantes extras, ideal para acabar de restaurar. Se vende Renault Express 1.9 acristalada de 5 plazas y económica. Se venden cascos articulados de moto tallas XS y S, color negro, marca LS2, sin usar y con intercomunicador integrado. Se venden juntos o por separado. Se necesita chofer para tractor con cuba. Se necesita chofer para camión de tres ejes. Se traspasaba restaurante.

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1: Son las 12 del mediodía.
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Buenos días, por aquí andamos de bricolaje pintando. Y pensé, ¿qué tal escuchar un poco de Hotel California de Eagles? Lete, me parece una idea maravillosa.

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Esta seguro que a Kili de Prio le encanta. Buenos días, Begoña de los Corrales de Buena. No, no hay concurso hoy, ¿no?

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0: Bailando a todo bailar, teníamos a nuestro amigo Nando de la Montaña con este tema de Bácara, Sorry I'm a Lady. Bueno, es que os voy a contar una cosa. Estoy aquí bicheando entre las carpetas que tiene nuestro amigo Juanjo y, madre mía, la de joyas musicales que se encuentra uno por aquí. Me lo estoy pasando pipa, ¿eh? Aquí de cotilleo en las carpetas. Así que vamos a seguir con esta mañana de jueves musical, desafiando a la lluvia donde llueve y yo creo que Delphi rezando para que llueva un poquito en la Vega de Paz, aunque con esas flores tan bonitas que tienes, yo creo que con lo que las riegas es suficiente. Seguimos 12:24 en el 107.4 en Radio Foramontanos, Cantabria.
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y aunque en algunos lugares el tiempo está lluvioso, nosotros te invitamos, como cada día, a ir a la playa. De la mano de la Cruz Roja te contamos el estado de las banderas en las playas de Cantabria. A esta hora de este jueves 6 de agosto, como te venimos diciendo los días anteriores, en Piélagos, Larnia, Portio y Somocuevas están fuera de servicio. En Canallave y Valdearenas, bandera amarilla. Las playas de Suances, La Ribera, La Concha 1, La Concha 2, Los Locos y Tagle, bandera verde. En Comillas, bandera verde. La playa de Lueña en Alfoz de Lloredo, bandera verde. En San Vicente de la Barquera, El Tostadero, El Rosal, El Cabo y Hoyambre con bandera verde. Merón Centro y Gerra están con bandera amarilla. En Miengo, Cuchía, Usgo y Mogro están con bandera verde. Bandera verde que se repite prácticamente en la totalidad de playas de Cantabria. Si quieres información de alguna otra playa, no tienes más que decírmelo, 624-21-9575. El índice de radiación UV para la jornada de hoy está en nivel amarillo, nivel 4 medio. Así que ya sabes, protección solar es lo primero que tienes que meter en tu bolsa. Las banderas en las playas de Cantabria con información de Cruz Roja. Aquí, en el matinal de Radio Foramontanos, en el 107.4. 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

La La Love You, el fin del mundo. A ver, y con todo esto que estamos oyendo del eclipse, parece que va a ser el fin del mundo, pero que no, que no, que no, que no se va a acabar. Luego te cuento cuánto va a durar el eclipse, cuándo empieza y cuándo acaba.

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4: En la página turismodecantabria.com tenéis información completísima sobre todo lo que va a pasar el día 12 de agosto en el eclipse. Y hoy os voy a contar cuáles son las frases del eclipse.

El eclipse que va a ser visible desde Cantabria, ya sabéis, donde habitualmente veáis atardecer, ahí vais a poder disfrutar del eclipse. Va a tener una fase inicial, más o menos a las 7:30 de la tarde. La luna se va a ir interponiendo poco a poco entre el sol y la tierra, ocultando cada vez más el disco solar. Al principio pasa desapercibido, pero progresivamente la luz ambiente se vuelve más pálida y con una tonalidad muy peculiar. En los últimos minutos la luz disminuye cada vez más rápido hasta que la oscuridad invade el entorno. Precisamente esa es la segunda fase del eclipse, la totalidad, en torno a las 8:27 de la tarde. La luna tapa completamente el sol, es el momento más espectacular, pero también el más breve. Dura entre 30 segundos y un minuto, depende del punto en el que estés viendo el eclipse. En la Tierra la oscuridad es intensa, pero no total, ya que se recibe algo de luz a través del horizonte. En el cielo se ven las estrellas y los planetas más brillantes, y alrededor del Sol eclipsado se puede observar la corona solar. Como el Sol es más grande, pues alrededor de la Luna queda esa corona solar. La fase final, última fase, hasta las 9:30 va a durar, que coincide con el ocaso. El disco solar se va haciendo cada vez más visible a medida que la luna se va apartando del mismo. La luz ambiente se recupera al principio rápidamente y luego más despacito, a la inversa que en la fase inicial. El fin del eclipse coincide con el ocaso, por lo que se producirá la recuperación de luz y la bajada del sol hacia el horizonte de forma paralela.

Y a lo largo de estos días te iremos dando consejitos para que, bueno, pues disfrutemos todos de manera más segura del eclipse. Uno de los más importantes es que tengas especial precaución en zonas de costa o acantilados o en la montaña. Hay un riesgo muy elevado. Y otro de los consejos es que veas el eclipse en un punto lo más cercano a tu casa, que no tengas que coger el coche. Se prevén un número muy importante de desplazamientos y oye, que lo mismo quieres ir a ver el eclipse a un sitio y te pasas el eclipse en el coche. Si es así, no pares en los arcenes ni en las cunetas. Además, se pide especial precaución en los vehículos particulares durante el eclipse, porque puede ser peligroso encontrarse con el eclipse de frente. Todo esto y mucho más lo encuentras en esa maravillosa página Turismo de Cantabria, en la que podemos consultar toda la información. Yo te lo voy a ir contando.

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Nuestro amigo Sen de Biernoles, ¿qué dice? ¿Se puede? Y pues, ¿cómo no se va a poder? Hasta la cocina. Nuestro amigo el Diablillo dice, aunque no diga nada, estoy a la escucha, es que estoy currando. Yo sé que estás pendiente, que te interesa mucho esto del tema del eclipse. Menos mal que tengo yo por aquí a Flori que me dice, el eclipse empieza cuando se hace de noche y acaba cuando se hace de día. Sonia, que nos dice, nos manda estos emoticonos con gafas de sol. No, error, no se puede ver el eclipse con gafas de sol.

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1: Si juntamos a Camela con el arrebato, pues sale este tema, mi gente, tan bonito que se recoge en el disco Camela Rebobinando 25 años.

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1: Bueno, pues me ha gustado esa mezcla del Arrebato y Camela. Me gusta.
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1: Vamos a bailar a ritmo de rumba, rumba, rumbita. Juan Manuel Punzano, nuestra amiga Merches y Rapando, que ya se está poniendo ella mona monísima, porque este próximo sábado a las 9 de la noche, Juan Manuel Punzano va a estar en Sierra Pando. Que viene a verla. Poema.

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1: La gran Bonnie Tyler. Con ese Total Eclipse of the Heart. Todo bien hilado, ¿eh?

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2: Dime quién fue ese loquito.
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7: Sende Viernoles lo tiene claro.
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punto de llegar a la 1:30 del mediodía. Abrimos las páginas de nuestra agenda cultural, la agenda cultural del matinal de Radio Foramontanos de la mano de Prones, la promotora nacional de espectáculos que nos soluciona la papeleta con nuestras fiestas, eventos, celebraciones y que además nos ofrece toda la información y la actualidad aquí en Radio Foramontanos. El Bibliobús de Cantabria hoy está en Luena, Corbera de Toranzo y Santiurde de Toranzo. Mañana viernes no tiene ruta. Continúa el ciclo de música clásica, los caprichos musicales de comillas, hasta el día 13. Aún estás a tiempo de comprar tus entradas. Nuestros amigos de la coral Voces Cántabras de Cabezón de la Sal se van a Bárcena Mayor, a Los Tojos. Será el sábado a las 5 de la tarde, este sábado día 8. Precisamente el sábado se juega la Copa del Nansa, la final de esta quinta edición. Ya sabéis lo importante que es donar, porque donar salva vidas. Una sola donación puede salvar hasta 3 vidas. Y este verano, donar tiene premio, una bolsa de playa. Nuestros amigos del Banco de Sangre y Tejidos de Cantabria están hoy en Torrelavega. Hasta las 2 de la tarde, en horario de mañana, puedes donar en la Casa de la Juventud. Y por la tarde también, a las 4 de la tarde hasta las 8:30. En plenas fiestas de El Salvador en Viveda. Luego felicitaré a los del Santoral. Pero hoy es San Salvador. En plena celebración se encuentran ya en Viveda. Desde hoy hasta el domingo. Recuerda que la jornada del Día del Niño, que se celebraba ayer aquí en Cabezón de la Sal, ha quedado aplazada para el martes 11. Así que el martes todo lo que estaba previsto se va a celebrar y en los mismos horarios. Lo que sí se está celebrando hoy es esa quedada de mayores. Ahora mismo yo creo que están todos tomando sangría. A las 2 de la tarde será esa comida picnic, a las 5 actuaciones, a las 7 chocolate para todos y a las 8 fin de fiesta. Quedada de mayores en Cabezón de la Sal dentro de la programación de fiestas. En la misma que mañana tenemos una cita importante. A las 7:30 de la tarde la Sociedad Cántabra de Escritores concede la distinción de honor a título póstumo a la señora doña Matilde de la Torre. A las 9:30, en la Plaza de la Bodega, disfrutaremos de ese concierto Maneras de Vivir. Yo recomiendo que no os lo perdáis. Como tampoco os podéis perder el lo que viene después. Viene y va el mejor tributo a Fito y Fitipaldis.

Y el día 15 de agosto llega una nueva cita con los puente, con el puente de los moros, las noches del puente. El cantautor Tonchu será el encargado de poner sonido a una noche muy especial en el entorno más mágico de Cantabria. Con acceso gratuito a foro sentado, los shows empezarán a las 9 de la noche. Hay zona food track, así que todo perfecto. 15 de agosto, Puente de los Moros, en Treceño. Y mañana viernes, el Ayuntamiento de Eudías celebra esa parrillada popular 2026. Será a partir de las 7:30 en el Parque del Barrio de la Virgen en Eudías. Una parrillada popular para ganaderos y vecinos de Eudías en reconocimiento al esfuerzo y el compromiso de los ganaderos. El Ayuntamiento de Eudías va a celebrar únicamente esta parrillada popular. Y es que ya sabéis que no se pueden celebrar ferias, no se pueden celebrar concentraciones de ganado vacuno. Pero está muy bonito que en lugar de las ferias se celebren estos encuentros, que nos sigamos reuniendo. Volverán las ferias, yo estoy segura de ello. Mañana, San Cayetano. En San Mamés, en Polaciones. Desde las 12:30 de la mañana, momento en el que empezará la misa y hasta que el cuerpo aguante. Además de a los que se llamen Salvador, hoy tenemos que felicitar a los que se llamen Justo y Pastor. Estos son dos santos, ¿no? Hoy es San Justo y Pastor en Caviedes. Ahora mismo están en esa sesión vermú con vela. Para esta tarde habrá actividades para los más pequeños, un precioso y estupendo bingo. Y a partir de las 9:30 nuestro compañero Nacho Barquín con DJ Maroto. Y hoy a las 6 de la tarde el mago Diego Catán, por cortesía del Ayuntamiento de Los Tojos, estará en El Tojo. Y después, romería y verbena amenizada por la disco móvil Mina Music. Y el Molledo hoy también es fiesta. Comenzaban a las 10:30 de la mañana. Lo que no sabemos es a qué hora van a acabar. San Justo y Pastor en Molledo. Y aquí al ladito, en Casar de Periedo, hoy se celebra San Justo y Pastor.

y aún estás a tiempo para inscribirte en el tercer Trail San Vicente de León a través de la página web www.getsport.com. Un trail que se va a celebrar el día 29 de agosto con dos modalidades, trail corto y adaptado, 7 kilómetros y 390 metros de desnivel positivo. Y la distancia larga para los más valientes, 20 kilómetros y 950 metros de desnivel positivo. Con tu inscripción te llevas esa bolsa del corredor, tendrás también avituallamientos durante la prueba y el ticket de comida. Y este sábado nos vemos en Terán de Cabuérniga, La Castañera, dentro de la programación de los veranos culturales de Cabuérniga 2026. Y ya sabéis que a mí me gusta que estéis prevenidos. Pues mira, apunta, viernes 14, sábado 15 de agosto, domingo 23, sábado 29 y domingo 30. Estos días, apúntalos en tu calendario y pon grandes fiestas de Novales. Y yo te animo a que vayas, porque se anima a todos los vecinos a que decoren sus casas para las fiestas. Imaginaros qué bonito va a estar Novales. Fijaros, el día 14 estará Jimmy Barnatán. Y veo por aquí yo un montón de cosas muy interesantes dentro del programa, ¿eh? Pues mira, por ejemplo, veo, aparte de lo que va a haber mucho todos los días, mis amigos, mis compañeros de orquesta casting, estarán el día 29 en Novales. Ay, me voy a estudiar yo muy bien el programa de las grandes fiestas de Novales para contároslo todo. De momento yo ya me he apuntado este día 29 para ir a ver a la orquesta casting, que está siendo la sensación del verano.

0: Hasta aquí el matinal, ¿no? Hasta aquí nuestra agenda cultural. 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Mañana, más.
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0: A ver, por Dios, que las brujillas se estaban peleando con el corrector. Ellas son las brujillas y el corrector todo el rato las llama brujas. Bueno, Chispita, ya aunque tarde nos incorporamos a este bonito matinal. Os queremos desear a todos un bonito jueves, sobre todo para los vecinos de Víveda, que hoy celebran a su patrono San Salvador. Que no pare la fiesta ni la música.
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0: Las brujillas nos piden hoy la canción de los Chichos, Bailarás con Alegría.
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0: Esta que está sonando. Nuestros mejores deseos para todos de parte de las brujillas revoltosas. Lo mismo para vosotras, a bailar.

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4: Pusimos antes una canción de Bácara. Venga, volvamos con otra que le gusta mucho a Nando. Yes, sir, I can boogie. Seguro que Flori ya está moviendo esas caderas. Y Delphi en la Vega de Paz.

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13:56. Vamos terminando. Y en la Vega de Paz sigue sin llover. Gracias una y mil veces por estar al otro lado. Gracias por hacer esto posible. El matinal de Radio Foro Montanos llega a su fin. Donde no esté lloviendo, salid a pasear. Donde llueva, saltad en los charcos. Mañana mismo sitio, misma hora.

y mañana cerraremos la semana como se merece. Felicidades a todos los salvadores, los justos, los pastores, a todos los que celebréis santo y cumpleaños en la jornada de hoy. Desde el 107.4, desde las 3 www.foramontanos.fm. Gracias. Yo soy María Jesús Imaza y ha sido un verdadero placer navegar en este jueves. Mañana estoy por aquí. Hasta mañana, grumetes. Buen viento y buena mar.

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autónoma es manifiestamente mejorable, ya que a través de él exige mucho pero garantiza poco al imponer nuevas obligaciones sin concretar los recursos necesarios para implantar la reforma. Efectivos de las intervenciones de armas y explosivos de la Guardia Civil están realizando inspecciones en los eventos que hacen uso de pirotecnia, buscando que el uso de dichos artificios no ponga en riesgo la seguridad ciudadana. La Policía Nacional de Torrelavega ha detenido a dos jóvenes por sendas agresiones en las fiestas de Tanos a otros chicos, a los que en altercados diferentes rompieron la nariz y la mandíbula. Este último, menor de edad, fue operado en el hospital de Sierra Llana. Más de una docena de localidades cántabras y cuatro municipios, Guriezo, Campo de Yuso, Hermandad de Campo de Suso y Tudanca, de los que es patrona, han celebrado este miércoles la festividad de la Virgen de las Nieves. El Gobierno de Cantabria sorteará un total de 130 plazas para disfrutar desde el mar del eclipse total de sol que tendrá lugar el próximo 12 de agosto, un acontecimiento astronómico excepcional que podrá observarse desde la comunidad. El día 12 de agosto, día del eclipse solar, será probablemente una jornada veraniega con calor y pocas precipitaciones, según ha señalado este miércoles el portavoz de la Agencia Estatal de Meteorología, Rubén del Campo, en el marco de la incertidumbre del pronóstico para el inicio de la próxima semana. Aún así, ha puntualizado que no se pueden descartar las tormentas en zonas de montaña del norte y este peninsulares. La consejera de Inclusión Social y Juventud, Begoña Gómez del Río, ha destacado la alta participación registrada en los 35 campamentos de verano organizados por el Gobierno, tanto dentro como fuera de Cantabria. Santero y los muchachos y Lázaro protagonizarán este sábado a partir de las 6 de la tarde en la estación de esquí de Alto Campo, la primera cita de agosto del ciclo musical Campo Estación Sonora. El 38,9% de las personas con discapacidad en edad laboral trabaja o busca empleo en Cantabria. En las noticias de Torrelavega, noticias de la capital del Besaya, la cuarta edición de la exposición Radiografías de una ciudad, personas y personajes de Torrelavega, el compromiso social, con cerca de 120 fotografías de 9 autores, podrá visitarse del 7 de agosto al 6 de septiembre en el Centro Nacional de Fotografía. En las noticias de la región, el Ayuntamiento de Suances establecerá diversos cortes de tráfico y restricciones de acceso con el objetivo de garantizar la seguridad y facilitar la movilidad el día del eclipse. El Ayuntamiento de Suances pondrá en marcha hoy jueves, día 6 de agosto, una campaña informativa con motivo del eclipse del día 12, en el marco de la cual repartirá 4.000 gafas homologadas para observar el fenómeno astronómico. El CEO de Magnum Green Energy, Guillermo Negro, ha analizado en una conferencia de los cursos de verano de la Universidad de Cantabria en Piélagos los retos de la independencia energética.

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2: El señor don Jesús Fernández Romano, Chuchi.

0: jubilado de Solvay, falleció en Santander el día 5 de agosto del 2026 a los 84 años de edad, habiendo recibido los santos sacramentos y la bendición apostólica. Gran marido, gran padre y el mejor abuelo, nunca te olvidaremos. Su esposa Merche Gómez Cobo, hijo Lorenzo, Héctor, hija política Eva Castañeda, nietos Álvaro y Sandra, hermanos Gabriel y María Jesús, hermanos políticos Trinidad Cabielles, Aniceto González, Santiago Gómez y Consuelo Osoro, sobrinos, primos y demás familia, ruegan una oración por su alma. El funeral de cuerpo presente por su eterno descanso se celebrará hoy jueves, día 6 de agosto, a las 5 de la tarde en la iglesia parroquial de San Vicente del Monte, siendo a continuación su inhumación en el cementerio de dicho pueblo. Favores por los cuales les quedarán agradecidos. La capilla ardiente estará situada en el tanatorio de Carrejo, en la sala número 1.
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4: Pido un aplauso. Mucho ruido. Para el señor Emanero.
5: Buenas noches.

0: Muchas gracias.
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8: Noticias de Radio Foro Montanos Cantabria de este jueves 6 de agosto del 2026. La Consejería de Fomento ha analizado las numerosas alegaciones presentadas al anteproyecto del mapa concesional de transporte público de viajeros por carretera, que salió información pública en diciembre, y espera que el Consejo de Gobierno lo apruebe en octubre para después redactar los pliegos antes de licitar el proyecto. El Partido Regionalista de Cantabria considera que el decreto elaborado por el Gobierno de Cantabria que regulará la formación profesional en la comunidad autónoma es manifiestamente mejorable, ya que a través de él exige mucho pero garantiza poco al imponer nuevas obligaciones sin concretar los recursos necesarios para implantar la reforma. Efectivos de las intervenciones de armas y explosivos de la Guardia Civil están realizando inspecciones en los eventos que hacen uso de pirotecnia, buscando que el uso de dichos artificios no ponga en riesgo la seguridad ciudadana. La Policía Nacional de Torrelavega ha detenido a dos jóvenes por sendas agresiones en las fiestas de Tanos a otros chicos, a los que en altercados diferentes rompieron la nariz y la mandíbula. Este último, menor de edad, fue operado en el hospital de Sierra Llana. más de una docena de localidades cántabras y cuatro municipios, Guriezo, Campo de Yuso, Hermandad de Campo de Suso y Tudanca, de los que es patrona, han celebrado este miércoles la festividad de la Virgen de las Nieves. El Gobierno de Cantabria sorteará un total de 130 plazas para disfrutar desde el mar del eclipse total de sol que tendrá lugar el próximo 12 de agosto, un acontecimiento astronómico excepcional que podrá observarse desde la comunidad. El día 12 de agosto, día del eclipse solar, será probablemente una jornada veraniega con calor y pocas precipitaciones, según ha señalado este miércoles el portavoz de la Agencia Estatal de Meteorología, Rubén del Campo, en el marco de la incertidumbre del pronóstico para el inicio de la próxima semana. Aún así, ha puntualizado que no se pueden descartar las tormentas en zonas de montaña del norte y este peninsulares.

0: Noticias de Torrelavega, Noticias de la capital del Besaya. La cuarta edición de la exposición Radiografías de una ciudad, personas y personajes de Torrelavega, el compromiso social, con cerca de 120 fotografías de 9 autores, podrá visitarse del 7 de agosto al 6 de septiembre en el Centro Nacional de Fotografía. En las noticias de la región, el Ayuntamiento de Suances establecerá diversos cortes de tráfico y restricciones de acceso con el objetivo de garantizar la seguridad y facilitar la movilidad el día del eclipse. El Ayuntamiento de Suances pondrá en marcha hoy jueves, día 6 de agosto, una campaña informativa con motivo del eclipse del día 12, en el marco de la cual repartirá 4.000 gafas homologadas para observar el fenómeno astronómico. El CEO de Magnum Green Energy, Guillermo Negro, ha analizado en una conferencia de los cursos de verano de la Universidad de Cantabria en Piélagos los retos de la independencia energética.
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0: Colombia y Latinoamérica, que sepan que con disciplina, con trabajo, con esfuerzo, con sacrificio, con mucha humildad, podemos cumplir nuestros sueños. Yo estaba loco por volver a mi tierra, a mi casa, a mi familia, a mis amigos, mi gente, a mi música, a mi esencia. 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Muchas gracias, mi gente. Sin ustedes no sería absolutamente nadie. Los amo.
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Van a traer a Leticia a las fiestas de mi pueblo. ¿A la presentadora de telediario? No, a la otra. A la de No te lo pierdas. José María de Pereda se revuelve en su tumba. Y a mí me ha dado un poco de vergüenza ser de ahí. Cada cerdo tiene derecho a revolcarse en el lodazal que le dé la gana. Te lo digo yo, que he pagado por ver a Mutilated Youth hacer lo que hicieron con una flauta. Pero por lo menos Mutilated Youth venían a entrada inversa. Dos medallas al más tonto. Esto es como lo de ponerse en el puesto de tiro. Y dejar que la gente tire con tomates a ver si te acierta. Cada uno se gana la vida como puede. Plumas y brea. Queríamos sexo, drogas y rock and roll. Y obtuvimos misa a las 12, chorizo a la brasa y mariachis. Ojalá no fuese nadie, pero sí que van ahí. Tú te callas porque es lo que tiene la democracia. Son lentejas. Si las quieres, las tomas. Y si no, taza y media.

Ya tenemos lista la reseña del Zurbarán Rock del tercer día, que era el que nos faltaba, gracias a Elena Kardash, con los grupos Ars Amandi, Bloodstain y también The Poodles, Corea, es que no me lo sé de memoria, lo estoy mirando mientras, Heaven's Gate y por supuesto Doro, bueno, y ODC también.

0: al final también, mira, no lo teníamos previsto, pero nos ha salido una reseñuca bastante maja del concierto de Pet Shop Boys, porque por ahí estuvo Pablo Chea. Y desde la misma organización nos enviaron fotos del Rey Lagartón, así que juntando una cosa y la otra, pues hemos publicado en la web. Un eventazo, sin duda, ¿eh? Yo te digo que me quedé con las ganas, pero bueno, no siempre surgen los planes como uno quiere. También estuvimos este fin de semana y tenemos reseña en el Daily, aunque no los voy a pinchar ahora, porque luego vienen False Pretense por aquí y prefiero comentarlo con ellos. De lo que te digo, estuvimos en la New Moon viendo a False Pretense junto a el niño del cúter.
1: Bueno, pues el concierto empezó bastante bien con, como decías, el niño del cúter, que se fueron bastante, voy a decir, divertidos, porque daba mucha energía y aparte había unos adolescentes un poco más mayores que yo que no paraban de... No sé cómo se llama lo de cuando van a empujarse.
0: Hacer el pogo.
1: Eso. Y tenían ahí mucha energía, entonces estaba todo el mundo súper bailongo. Y después ya con False Pretense, pues ya toda la gente estaba activa, aunque fuera mucho más tarde. Y pues fueron bastante buenos los dos conciertos.
0: Tu primera vez en el New Moon, ¿no?
1: Sí.
0: Está guay que haya conciertos en Torlavega, la verdad que ahora ya adaptaos un poco a su horario, porque cuando arrancó la New Moon yo ya estaba acostumbrado a conciertos, digamos, más pronto. Se me hacía como un poco raro volver otra vez a los conciertos a las 9:00, 10 de la noche casi. Pero la verdad que si te lo montas del revés a como hacemos ahora habitualmente, que es ver el concierto y luego ir a cenar, pues ahora lo que hacemos es ir a cenar y luego ir al concierto y quedarte alguna copa, pues también es un plan guay. A la vieja usanza, ¿no? Bueno, antes no cenábamos.

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1: 24 años, del Cusao de Galiña, de Cloacao.
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1: Me han hecho rebuscar en los CDs porque la verdad que no lo tenía ni ripeado este.
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1: Y escuchando las letras, pues lo que siempre nos pasa a veces con grupos de esta época, ¿no? Que dices, joder, y lo que quedaba por llegar.

0: En fin, nos van a servir para daros la agenda. Os cuento alguna cosilla. Estuvimos el otro día en la exposición Veneno que cura, veneno que mata. ¿Te gustó, ma? Espera, espera, ve. Porque ahora no suenas.
1: Ah. Ahí, vale. Pues sí, estuvo bastante guay. Sí que se basa bastante en el texto. O sea, tienen cosas para ilustrar, pero sobre todo para incluir un poco visualmente. Si no te gusta mucho leer, pues es una exposición un poco mala para eso, pero en sí la exposición en sí está interesante.
0: Sí, es como ir a leer un libro, porque realmente objetos de exposición no, o sea, son como recreaciones. Hay objetos también de la época, pero sobre todo, ¿cómo decir? No es una de estas que vas a ver obras originales o... Hay algunos objetos curiosos, pero muchos son recreaciones o imágenes ahí un poco ilustrativas. Pero bueno, está muy guay porque es una historia ahí de las drogas en su uso recreativo y en su uso como veneno, o el peligro que tienen como veneno, y también en su uso médico. Entonces pues te va dando ahí la visión de todas ellas. No sé, a mí me ha interesado mucho. En fin, os recomiendo. Y siempre un paseo por Comillas, pues está guay. Aunque ahora mismo esté un poco petado. Pero bueno, se puede ir a dar un paseo todavía. Todos los jueves de julio y agosto a las 10:30, visita teatralizada nocturna en la Colegiata de San Miguel de Aguilar de Campo, La traición del boticario. En el Reino de Cobar continúan el mes de agosto Fer Mago Trío, Kike M, Menai, Bobby and the Silverbrooks, Voodoo Woman, DJ Juve. En fin, esto es larguísimo, dura hasta el mes de septiembre. No tenemos la de la New Moon todavía para agosto, así que no te puedo decir. Así que tenemos desde la Nucía, nos mandan la programación completa del Overdrive, con tributos como Keep Purple, y luego bueno, Crossroads, Jaleo, Café de los 80, etcétera. Si andas por ahí de vacaciones o es que vives ahí, pues muy interesante. Y guay que desde otras zonas nos enviáis también las cosas que tenéis cerca, ¿no? Para no hacer centralismo cántabro. Siempre nos hemos quejado que los programas que oíamos de emisión nacional nada más que hablaban de las cosas de Madrid, y no queremos nosotros hacer lo mismo desde aquí. Que nos escucháis desde muchos lados. Lo siguiente en el Santander Sonoro es la visita de Pablo Solo. Tienes toda la info. Es el 20 algo. Esto la info aquí en la agenda de noche. Omar, vas diciendo tú la agenda y mientras yo voy comprobando unas cosillas.
1: ¿Desde dónde empiezo?
0: Pues desde el día próximo, desde el día 3 hasta el día 9.
1: Vale. El lunes 3 de agosto va a ser el ciclo de música. A ver, que no veo bien. Caprichos musicales de Comillas. Que es del 3 al 13 de agosto y pues va a haber distintos conciertos que creo que son como de recreación histórica, de homenajes a gente. No sé, es que tampoco...
0: Martes 3-4 de agosto, el 19 Burlada Blues Fest, con las Jirafas, Jack Moore, un tributo a Gary Moore, Jack Electric, Noah and the Hell Drinkers, Linda Brunetti, Manu Landin, y Lubac, en acústico y en eléctrico.
1: El miércoles 5 de agosto van a estar Arch Enemy en el Back to the Root of All Fuel 2026 en Vitoria. También van a estar In Flames con Gaerea y Employed Yourself, en la sala Totem de Pamplona y en la sala Custom de Sevilla.
0: Te recuerdo que en el escenario Santander está teniendo lugar estos días el Festival de Jazz. Con toda la programación tienes aquí en su web.
1: Y el Vagos Metal Fest en Portugal. En el 5 vas a estar Lamb of God con Chromax, Almost Death y en Endless Path.
0: Luego Within Temptation, que vea yo aquí, In Flames también, ¿no? Godsmack, Satyricon, etc. El Brutal Assault en Chequia, ya sabes lo que te espera. Y jueves 6 de agosto tenemos al Alcatraz en Bélgica, también toca todo el mundo, así que no me estoy. Moore Plays Moore en el Ferial en Santa María de Cayo. Sábado 8, la Boo Party en el albergue de Bo de Piélagos. Empieza la gira Alzheimer, continúa la gira Alzheimer de Defcon 2, que les va a llevar por Zamora Alicante y les trae el día 20 a Torrelavega, al Sound City. Luego el día 8 tenemos a Estupefacientes con Dominístico, Ojo Trueno, Absenta y Cloacao en Higuera. Lo de Cloacao es una cosa especialísima por la reedición de su maqueta, un concierto supongo que único, así que sepas que las entradas están agotadísimas y que hay hasta fila de espera. En fin, Club del Disco.
1: El Club del Disco va a ser en Les Cantabria y pues eso, va a haber, pone aquí que va a haber cervezas, comida
0: y disco. Y el 9 de agosto Godsmack en la gira Madrid y Barcelona, esto lo monta la peña del Z y la gira de Nefarious. Luego ya más adelante nos vamos a la Pauta Lumbreiras, el Bodega Rock, en las Porras a la Virgen Grande en el Groes. En fin, la gira de Judas y un montón de cosas más que tienes en nuestra agenda. Si falta algo, ya sabes que puedes ponerlo. Nos faltan algunas cosas del New, estoy mirando en su propia web. Bueno, que sepas que por delante, la semana del 3 al 8, tienes a Las Magnolias, a Z, a Evolfo, a Sacred Cowboys, The Haze con Angel Price, Jeremy Harris and The Treachery of Ravens y Amify, Sistema de Entretenimiento. Y luego el día 30, oigo, esto no sabía yo, Ángela Hoodoo.

Bueno, voy a aprovechar para pincharos porque acaban de sacar Ojo Trueno, el nuevo disco, y bueno, pues buen momento para estrenarlo, ¿no?

Si alguna vez te preguntaste de dónde sacaba Danny Elfman las inspiraciones para sus bandas sonoras, pues mira, esta de Elliot Goldenthal es un buen sitio por el que empezar.

0: Ayer volvimos a ver Pet Sematary, que se llamó en España Cementerio Viviente, la original. Yo digo volvimos a ver, pero la verdad es que hacía tanto que no la veía que la tenía casi casi borrada por completo, ¿eh? Ha habido un momento que he estado dudando, he dicho, joder, es que la he olvidado por completo. Y pero es mal que ya deben ser cosas de la edad, porque recordábamos juntos de que sí que la habíamos puesto en algún cineclub hacía no tantos años, a lo mejor, yo qué sé, pueden hacer 15 o 20 tranquilamente, pero claro, y en la época y así, ¿no? Pero de repente yo tenía como flashazos de imágenes que sabía justo lo que iba a pasar después, y eso me daba la pista de que en algún lugar de mi memoria está, ¿no? El zarpazo del gato. Claro, que y el libro, wow, no sé cuánto tiempo hará que lo leí, pero sí, sí, serían pues probablemente principios de los 90, con lo cual podemos estar hablando de 35 años. Es curioso. En fin, Omar, tú el libro lo tienes más reciente. ¿Qué tal adaptada está, tío?
1: A ver, yo el libro me lo acabé de leer justo antes de que acabara el curso, y pues al ver la peli, no hay ninguna cosa que cambie muchísimo la trama. Sí que hay un cambio de personajes, que hay un personaje que no sale y cambia el papel que hacía por otro, pero es algo prácticamente olvidable, y todo lo demás son cambios mínimos. Y en cuanto a la película en sí, me ha parecido genial. O sea, hay partes que, incluso sabiendo lo que va a pasar y habiendo visto películas bastante gore por culpa de mi clase, sí que te impactan bastante.
0: Es que es súper mal rollera, ¿eh? Y claro, el propio concepto de lo que pasa pues ya es chungo, pero la forma de retratarlo, a pesar de que tiene algún puntín así un poco de esto, digamos, gore ochentero, pues que ha envejecido un poco peor, como el rollo de la hermana de ella y tal. La verdad es que, claro, Stephen King siempre ha sabido muy bien dónde dar, ¿no? Y cuando te intenta meter miedo con tu mascota y con niños pequeños, pues claro, hace mucha pupa. Él siempre ha dicho que el terror está en lo cotidiano, ¿no? En el miedo de lo que sí que te puede suceder. Tiene escenas absolutamente hiscoquianas, todas las mezclas de planos entre camiones circulando a alta velocidad y niños pequeños jugando cerca, pues claro, te ponen el corazón en un puño. Y como decía Elena ayer, es una peli que cambia mucho de si la has visto de adolescente o si la ves cuando ya tienes hijos y gato.
1: Y la banda sonora también genial. En las pelis de ahora se abusa bastante de los sustos de la música, pero en esta película en específico, más que eso, que no recuerdo que haya ninguna parte que se abuse de ello, la música en sí, lo que importa sobre todo es la tensión de antes. E incluso en las escenas que sabes que no va a haber un susto, porque no es lo que está intentando transmitirte, la tensión sí que funciona.
0: Bueno, la peli es del año 1989. Yo creo que no hay que explicar la trama, porque todo el mundo conoce Cementerio de Animales. Pero aún así os cuento. Un doctor que se acaba de mudar a un pueblo con sus dos hijos. Él va a trabajar en un instituto. Tiene un día horrible, el primer día que tiene ya llega con una muerte horrorosa. Y bueno, pues la familia tiene un gato. El gato lo atropellan. Hablábamos antes de Tim Burton, evidentemente. La inspiración de Frankenweenie está ahí por todos los lados, incluso hay alguna escena directamente homenaje, ¿eh? Piensa, por ejemplo, hay una escena en la que están tendiendo ropa con las sábanas y tal, búscala, porque ahí puedes hacer un paralelismo muy bueno con Tim Burton. Bueno, pues al gato lo atropellan, y entonces hay un vecino que conoce un lugar, un cementerio indio, en el cual se pueden enterrar y resucitar animales, ¿no? Ha tenido una mala experiencia, pero le da tanta pena de la pobre niña que ha perdido a su gato que decide que, bueno, a lo mejor es buena idea resucitar al gato por unos días para que ella pueda adaptarse poco a poco a la muerte. Pero claro, cuando las consecuencias luego son peores, la cosa va mal y ya está. No te cuento más por si no la has visto. Stephen King tiene una cosa muy buena, que es que nunca ha tenido miedo a que le adapten sus películas. Y entonces pues nos encontramos con pelis que son absolutamente geniales, con pelis que son otra cosa que la obra escrita, y con pelis que son muy malas. Pero como hay tantas, pues hay un buen puñado que son ya clásicos del terror.
1: Espera, que se me ha olvidado lo que iba a decir. Es que tanto el libro como la película, sobre todo el libro, se centra más que en... Obviamente también en crearte sensaciones de miedo y de terror, pero también tiene una gran parte que es sobre reflexionar sobre la muerte. Tipo, ¿merecería la pena revivir a alguien si se muriera? O crearte inquietud respecto al tema. O sea, sobre... da mucho a reflexionar sobre los niños y la conexión que deberían tener con la muerte, si deberían saber sobre ellos y no.

Además, decirte que la peli está ahora mismo en remake. Bueno, o sea, se hizo un remake hace ya 6 años. Quiero decir que está ahora mismo en Netflix. Si quieres ver el remake, yo no me he atrevido todavía. De hecho, la vamos a ver esta noche. Pese a que mi amigo Jiménez me ha advertido firmemente contra ello, he dicho, ¿alguien la ha visto? Y me ha puesto, no la veas. Bueno, pues pese a ello, la vamos a ver y hemos abierto tema en el foro. Y si os apetece, pues podemos comentarla.

gustaría tener a Clara aquí porque estaba recordando un relato que leí alguna vez de Eta Hoffman, que hablaba precisamente sobre la resurrección, ¿no? Y cómo un vuelto de entre los muertos luego resulta que tiene, está ahí, pero tiene ese eco pestilente, ¿no?, que hace que acabe siendo rechazado por todo su entorno. Y es un relato súper turbio, pero no me acabo de acordar cómo se llamaba. Así que, pues os digo que me gustaría tener a Clara aquí, porque seguro que si la tiro de la lengua me responde mucho más fácil de lo que Google y el ChatGPT lo están haciendo. Si alguien le tiene en la cabeza, porfa, que me le apunte, que me apetece volverle a leer.

0: Bueno, vamos, continuamos un poco con el ritmo del programa, frases vacías de Radio Fórmula que dicen los locutores cuando ya les pilla el toro y se quedan sin qué decir. Estaba pensando sobre la cuña, Tom Omar, sobre la cuña esta que hemos puesto, que estoy empezando a hartarme un poco ya de las cuñas y del Suno y de la IA y demás. No sé si a vosotros os pasa. Lo voy a extender un poco más, este rollo de la cuña logo con Suno, porque como sabéis... Bueno, este año deshice uno de los grupos soportes que tenía de Noche de Rock en WhatsApp por motivos varios, y esas cuñas que hacíamos ahí con la colaboración de todos que me gustaban tanto, pues ahora mismo se me han complicado. Volveré a hacerlas, pero se me han complicado un pelín. Entonces, bueno, pues ha sido un recurso que está usando estas semanas, que va a extender un poquito más, creo que hasta Navidad. Intentaré por lo menos cambiarla todas las semanas. Me apetece probar unas cuantas cosas. Pero lo que os digo, que me parece curioso porque aparte de la responsabilidad que podamos tener sobre el uso de ChatGPT, ya no solo ecológica, sino también en cuanto a derechos de autor y de Suno, pues está empezando también a salir a la luz, ¿no? Tenemos un debate muy interesante en el foro sobre el uso de la IA en la música, y yo voy recopilando opiniones de un lado y de otro. Parece que está muy guay pensar sobre ello. Esta semana en Medalla sacaban ahí un texto que decía nos han robado, contaban cómo se habían dado cuenta de que sus canciones habían sido utilizadas para entrenar modelos de IA, y que entonces era posible que si tú le pedías a la IA hazme una canción de un grupo alternativo tal y qué sé yo, dando determinados parámetros, lo que te saliese fuese una copia de una canción de Medalla. Y ahí entran muchos factores también, porque claro, si tu canción sirve para inspirar algo que a lo mejor alguien rentabiliza y saca mucho dinero de ello, ¿hasta qué punto eso es lícito si a ti no te han pedido permiso? No sé, lanzo la pregunta, ¿eh? Porque evidentemente desde una postura hay quien dice esto es lo que se ha hecho toda la vida, porque tú cogías una canción parecida a alguien de los Beatles y podías, yo qué sé, hacer la tuya y forrarte. Ha pasado mil veces en la historia de la música. ¿Qué grupos parecidos a alguien que no se ha comido un colín de repente lo peta? Pero por otro lado es que estamos en un punto de que como no sé elegirle, es lo que decía Mick Jagger el otro día, ¿no? Si quieres utilizar la IA para hacer música, guay, pero no utilices la IA para hacer canciones de los Rolling Stones, porque eso somos nosotros. En fin, que enredaremos con el Suno de vez en cuando para hacer estas cosas poptas, pero que yo quiero también ir buscando otras historias. Asimismo, mira, ahora mismo le acabo de pedir al ChatGPT porque no tengo tiempo para todo. No me apetecía prepararme ahí la locución con el locuendo esta que hago, pero sí que le he pedido a ChatGPT en un prompt rápido que nos haga unas efemérides del año 1569. Omar, lee.
1: Bueno, en cuanto a cosas históricas, el 11 de enero se hace la primera lotería publicada documentada en Inglaterra.
0: ¿Ah, sí?
1: El 7 de febrero, Felipe II establece la Inquisición en América. Se firma la Unión de Lubin. Gerardus Mercator publica su famosa predicción cartográfica, que para quien no sepa es uno de los modelos más importantes para hacer mapas. El 3 de octubre es la batalla de Montcontour, victoria católica de las guerras de la religión francesa. También es la rebelión del norte contra Isabel I en Inglaterra. Y después, en cuanto a sociales y culturales, se publica la Biblia del Oso, que pone aquí que es la primera traducción completa de la Biblia al castellano, y sale la primera parte de la Araucana de Alfonso de Ercilla. Y en cuanto a arte y música, muere el pintor Pieter Bruegel el Viejo. Blasino realiza el Martirio de San Lorenzo. Federico Barocci pinta el Descendimiento. Giovanni Pierluigi de Palestrina publica un nuevo libro de motetes. Orlando de Lassus publica la colección Canciones Aliquot. No nace el compositor Paul Sartorius, perdón.
0: ¿Qué pasa? ¿Está bien?
1: Y muere la cantante y compositora italiana Vicenza Armani.
0: Cuando has dicho a Peter Bruegel el viejo, me he acordado del pedazo mural que había en el Oremus, ¿eh? ¿Os acordáis? No, pues estaba ese sitio. Lo que estás pinchando no es del siglo XVI, ¿eh? Es de Radiohead. Pues tenemos un oyente que pedía permiso para incorporarse a última hora a nuestra guerra de décadas, y claro, con los discos que ha propuesto como para no dejarle. Se llama Vic y dice: aunque creo que llegó tarde, no me resisto a dejar mis 5 discos. Aunque dudaría entre 2010 y 1990, me decanto por los 90, por la huella que dejaron en ti los discos que te pillan en la adolescencia. Y propone del 90 el Senderos de Traición, de Héroes del Silencio; del 97 el OK Computer, de Radiohead; del 98 el Nightfall in Middle Earth, de Blind Guardian; el 99 el Scenes from a Memory, de Dream Theater; y de 1999 el Showbiz, de Muse. Pues fíjate que propone los 90, pero se va casi a la década de los 2000, ¿eh? La mayoría son 97, 98, 99, con lo cual le podemos echar los años, pero tranquilamente. Es decir, que Vic, sin conocerle yo de nada, andará ahora mismo sobre los 44, 46.

Hoy estoy mirando mensajes relativos al programa de la semana pasada. Ha sido unánime, de hecho hicimos una encuesta a través de WhatsApp y todo el mundo ha dicho que les pareció bien que recuperásemos ese cachito de entrevista que quedó corrupta, que fueron 15 minutos que realmente eran incómodos de escuchar, pero que prefieren haberlo escuchado a que no lo hubiésemos omitido, y que piensan que el valor documental de la entrevista es mayor que el que esté en perfectas condiciones. Y el otro día Omar me hizo un símil, estábamos visitando un museo y me dijo, es que

0: entendía todo bien, me gustaba haberlo conservado. No sé qué pensáis vosotros. Bueno, Javi Bansi era uno de los que me decía aquello, me hablaba de que él también pensaba que habíamos hecho un buen trabajo recuperándolo con sus casi 3 horas de edición, te tengo que decir, ¿eh? Ahí en ese aspecto la IA me ha ayudado bastante, porque hay varias herramientas que he descubierto gracias a ChatGPT, preguntándole cómo recuperar un audio corrupto. Pues me he encontrado con varias herramientas muy buenas para hacer de clip, para volver a masterizar sonidos que se escuchan mal, para separar las voces del audio de fondo y poder hacerlo más inteligible. Y luego también un Adobe Podcast que me hizo muy buena labor. Yo de hecho creo que si llego a tener más rato, lo podría haber mejorado todavía más. Y espero que en un futuro esto pues funcione todavía mejor. Bueno, en fin, Javi me hablaba también de más cosas, como de uno de los temas que pusimos en el acuse de recibo, que a él le gustó mucho.
1: Dice: oye, qué buenos los Pressure Points. Siempre me han gustado los grupos que combinan estilos muy diferentes sin que suene a mezclarlos por la cara. Y estos lo hacen muy bien. Y estos lo hacen muy bien. Que estás escuchando neopro escandinavo, elegante y sereno y muy bueno. Y al ratito, sin darte cuenta, estás en medio de un blast con guturales. Muy bien tirado todo. Me gustan.
0: Decía Javi que esta banda, como otras tantas, bueno, pues la hemos descubierto gracias al acuse de recibo. Y que me da mucha pena, porque hay grupos buenísimos en el acuse de recibo. Me envían promos de grupos súper chulos, pero no me da tiempo a escuchar ni a poner todo. Y lo peor es que son buenos, porque si fuesen malos, pues diría, bueno, pues ya está, ¿qué más da, no? Pero hay grupos buenísimos y no da tiempo a ponerlo, a escuchar, a sacarle buen partido. Es que yo lo comparo mucho con la época en la que nosotros crecimos. Es verdad que había mucha música también, a mí me llegaba mucha más música de la que podía escuchar, pero era como que estaba claro quiénes eran los buenos, ¿no? Todo el mundo te decía, tienes que escuchar este disco y este disco y este disco. Y ahora mismo, yo cada semana, yo qué sé, descubro a 30 bandas que son la hostia. Así que te fijas en alguna casi casi por azar.

¿Qué deciros? Si llevamos con Coroner, pues prácticamente todo el año ahí a full, ¿eh? Es verdad que al final escogisteis como disco del año el de Paradise Lost, y muy guay porque a nosotros nos encanta, pero sin duda este regreso de Coroner pues ha sido también de las cosas que más marcaron 2025, y por fin lo exploramos también en el disco de la semana. Para quien no conozca a Coroner, o no los tuviese ubicados, porque, bueno, puede ser, han estado tantísimo tiempo inactivos que prácticamente los podemos tratar como una banda nueva. Sus álbumes de estudio son entre el 87 y 1993 y luego desaparecen. Es verdad que se reúnen ya hace unos cuantos años, pero como actividad en directo, y empiezan a rumorear que van a sacar nuevo trabajo de estudio, pero se lo toman con toda la calma. Y ha sido ya finalmente el año pasado, en el que, y con nueva batería, en el que pues hemos tenido este nuevo disco, Dissonance Theory. Claro, si ellos ya entre el 87 y el 93 le dieron una vuelta de tuerca muy interesante al thrash metal, ¿no? Incluyendo estas influencias que podríamos incluso llamar, yo qué sé, proto math metal, ¿no? Que al final son de... siempre es difícil decir de los primeros, ¿no? Pero una banda que le daba muchas vueltas a cómo hacer los ritmos, ¿no? Se metían partes muy intrincadas para el sonido crudo que tenía, pero también muy marcial, muy industrial. Y han esperado muchísimo tiempo, pero es que lo que han puesto sobre la mesa pues es un disco que sigue sonando a Coroner, que no suena a rentas del pasado, y que si fuese una banda nueva que sacase su primer disco nos hubiese puesto patas arriba igualmente, si hubiésemos conseguido hacerle caso en este mare magnum de nuevos discos, como te decía. En fin, los vimos en el Z, y todas las predicciones, todas las expectativas, que estaban altísimas,

Pues volvemos a los clásicos y estamos en los años 50, ya un poquito más cercanos al rock and roll, aunque el clásico que hemos escogido para este mes de agosto no está todavía ubicado en esa segunda parte de los 50 en la que ya el rock and roll existe como tal o es nombrado como tal. Aunque sin duda para mí The Platters pues son un buen precedente. Tiene un sonido más baladístico, ¿no? Así asequible, con mucho doo-wop. También los inicios del rhythm and blues. Pero mira, por ejemplo, este Great Pretender, que todos conocéis probablemente por la versión de Freddie Mercury, pues es suyo y fue uno de sus, yo creo que su primer gran éxito. Mucha gracia cómo los Platters aparecen en una película que no sé si habéis visto, si no habéis visto deberíais, se llama Rock Around the Clock, es del año 1956 y es una de las pelis fundacionales del rock and roll como tal, ¿no? Cuando estaba en pleno auge, novedad y moda. Y os digo que su aparición es curiosa porque ahí se ve precisamente ese eslabón entre la primera parte de los años 50 con la música negra y la música blanca bien diferenciada en listas, ¿no? con las listas de race music que le llamaban, ¿no? Pero en toda la primera parte, últimos 40 y principios de los años 50, pues el público blanco se empieza a interesar por la música negra. Y hay unos años muy confusos en la que los músicos negros pueden actuar en locales de blancos, pero sin embargo no pueden acceder. Y en esta película pues se ve muy bien, ¿no? Cómo los Platters están actuando y todo el mundo los aplaude, pero si te fijas, sentados allí viéndoles, negros no hay ninguno, solamente actuando. Sí, años de mucha lucha por los derechos y que la música tuvo ahí un impacto muy fuerte también, ¿eh? A la siguiente vuelta de clásicos hablaremos también de Nat King Cole y bueno, ya hemos mencionado muchas veces como algunos de ellos pues empezaron a negar a actuar para audiencias solamente blancas y eso fue también uno de los movimientos que fue haciendo palanca para poco a poco ir ganando derechos. Los Platters acabaron como el Rosario de la Aurora, aunque estuvieron muchísimos años después en activo, pero en 1959 los cuatro miembros masculinos fueron arrestados en Cincinnati por posesión de drogas y por prostitución. Y entonces luego ya pues siguieron con otras formaciones. Y curiosamente, hace poco he estado en Santoña, ahí tomando un vermú con unos amigos y estas cosas curiosas, porque estaba justo escribiendo esta reseña y uno de nuestros amigos bajó, estaban allí con su madre y entonces, no sé cómo, empezamos a hablar de música y yo mencioné a los Platters y me dijo, pues esos han actuado aquí. Y al parecer hay una historia allí que os invito a investigar porque ya en formaciones tardías y por una carambola del destino bastante curiosa y que no voy a citar tal cual porque no tengo documentación al respecto. Pues los Platters acabaron actuando en Cantabria.

0: Oye, antes de hablar de False Pretense, joder, vamos a hablar un poco del niño del cúter, que os vi el otro día, les vi con vosotros, y digo, voy a esperar a False Pretense para comentar con ellos. ¿De qué os conocéis vosotros, al niño del cúter?
1: Yo soy amigo del batería Fer. Fer, es una banda de Burgos, ellos. Y yo a Fer reconocí un día pasando por el Centro Botín, que estaba tocando con un amigo, bueno, con un amigo suyo, y estaba actuando en mitad del centro. Y yo dije, joder, este tío toca la batería en mitad del Centro Botín.
0: ¿Y qué hacían ahí tocando en el
1: centro? Estaban haciendo, o sea, el chico se llama Gon Estevez, es un chico, es músico, vive aquí en Santander, viene de México, y pues son colegas, se conocieron en Burgos y tocan juntos. Y nada, hicieron un concierto ahí acústico ahí montado, tal. Estaba el chico con caja, pero con bombo se puso un cajón flamenco. Estaban tocando y súper guay, súper guay. Y nada, pues me acerqué y dije, oye, tío, tal, venimos luego a tomar algo. Salimos de fiesta, hicimos amigos y ya va un par de veces que hemos tocado con bandas de las que toca él.
0: Al batería se le ve que es un crack, ¿eh? Y además, es buenísimo. Aparte de la actitud y de... A mí una cosa que me gusta mucho siempre es ver cómo se comportan los grupos durante el bolo de la otra banda,
2: sí,
0: ¿no? Que hay gente, y es respetable, necesita silencio y concentración. Hay gente que según acaba, recoge y se va, y hay peña que participa y se lo está pasando pipa viendo a los demás tocar, y eso siempre me gusta mucho de ver. En fin, que estaba ahí jaleando desde la mesa de merchandising, coreándose las canciones del principio.
1: Es un crack.
0: Sí, y si me dices que tocan en bandas de distintos estilos, me cuadra, porque al niño del cúter les vi precisamente ese rollo de como ser una banda con un estilo, sí, pero luego... Y tener como alrededor, no importarles meterse en otros jaleos,
2: sí,
0: vamos,
2: sí,
0: que
2: sí.
0: Tenían ahí algún rollo ahí de batería medio jazz.
1: Mira, para que te hagas una idea, cuando fuimos a tocar a Burgos la vez previa, vino aquí a Santander con una banda de nu metal.
0: Sí, eso lo sé.
1: Luego tocó con una banda que era más rollo hardcore, que es la banda previa que tenía. Y luego fuimos a Burgos,
2: es verdad,
1: a hablar con ellos.
2: Y había un pianista y él, ¿no?
1: Era tecno.
2: Sí, era tecno, o sea, tocaba el teclado,
1: un DJ que pinchaba en directo, pero la percusión la hacía él en directo mientras, totalmente analógico.
0: Joder.
1: O sea, era increíble.
0: Pues es que, está claro que en el niño del cúter ahí la dirección más o menos central de la banda es la guitarra y la voz. Pero se ve que tanto el bajista como el batería tienen otros ámbitos.
1: El bajista es increíble.
0: Sí, sí. Y toca también muy distinto de lo que esperarías en una banda, digamos, del estilo de la guitarra y la voz, ¿no?
1: Sí.
0: Muy, con mucho fraseo y tal. Me llamó mucho la atención, la verdad.
2: A mí me gusta muchísimo. Mira que no suelo escuchar este tipo de música, pero me pareció súper guay y me encantó.
0: ¿Y a qué música escucháis?
2: Es que yo escucho de otros estilos completamente. Puedo escuchar flamenco, pop, en plan Ariana Grande, o sea, escucho de todo, la verdad. Pero no, rock no es lo que más escucho.
0: ¿Y tú?
3: Yo soy más metalera, me gusta el rock, el metal. A ver, al final escucho un poco de todo. También me he criado con lo que decías, música antigua, así de los 60, me gusta mucho.
0: ¿Qué metal escuchas?
3: Pues progresivo y metal, en plan Gojira.
0: Ah, sí.
3: Sí, duro, pero bueno, me gusta.
0: Gojira, ¿qué más? Venga, dime.
3: De metal, pues también el nu metal me gusta. Evanescence es uno de mis grupos favoritos. Y pues Linkin Park, no sé qué se puede considerar, pero también
0: bueno,
3: me gusta
0: metal,
3: mucho. Y luego, mi grupo favorito, contra todo pronóstico, es los Red Hot Chili Peppers. Me encanta. Es, a ver, al final, Flea, el bajista, ha sido mi, no sé, mi influencia para tocar el bajo, la verdad. Me encanta.
0: ¿Y qué te ha parecido el disco que ha hecho ahora, ahí de trompetista? ¿Lo has escuchado?
3: Sí, claro que lo he escuchado. Es curioso, es que Flea es un personaje. Es un personaje. Ya desde el solo este que se hizo en el disco que hicieron los Red Hot Chili Peppers, cuando se fue Frusciante, fue una pasada. Es que está muy loco, pero me encanta.
0: Pues mola que metáis a gente al grupo que le guste Gojira, ¿eh? Porque así, si en algún momento estáis en el equilibrio en para dónde tirar, poner peso en esa parte de la balanza, a mí me encanta, ¿eh?
1: Bueno, sí, la verdad es que se ha completado.
3: A mí también.
1: Y mal batería, nuestro batería Dani, que ha podido venir hoy, también le gusta también el metal progresivo y demás.
0: Así,
1: le gusta más rollo Dream Theater, le gustan.
3: Dream Theater mola mucho también.
1: Sí.
0: O sea, que lo vais a apretar.
1: A ver, es que se nota, son cosas que se notan. Está gracioso porque está más balanceado así, ¿no? Antes sí que, o sea, igual sí que Lucía, Sergio y yo sí que tenemos un poco un estilo que era más parecido a lo que estamos lanzando, ¿no? En las canciones y demás. Y mola que haya perspectivas distintas para darle más jugo.
3: Sí, sí. O por ejemplo ahora, yo hablo mucho con Dani, el nuevo batería, de nos gusta mucho Tool, de Dream Theater, ¿no? Ese rollo, entonces, claro, eso hay que intentar meterlo, ¿sabes?
0: Poco a poco. ¿Te puedo dar un consejo de viejo? Mira, cuando tú vayas a hacer intentar meter una influencia de esas, no lo digas en alto lo que es.
3: Claro.
0: Tú cállate y di, ¿os mola esto?
2: Y ya está.
0: Tú dices, ¿os mola esto? Y tal, y ellos te dirán, ah, pues
3: yo
0: sí.
3: Yo a veces
0: sí.
3: Me pongo a tocar algún riff así debajo de Tool o tal, la
0: De hecho,
3: bicicuela.
0: Puedes decir, ¿no suena un poco como Amaral? Y tú...
2: sí.
0: Y si cuela, colo. Yo así hago para meter partes doom depresivas en mi banda.

0: Pues os preguntaba antes por las versiones porque a mí me despistáis un poco. Yo hay parte de lo que vosotros escucháis que no controlo. No sé si habéis leído la reseña. Hay uno que puse ahí como en interrogaciones porque estaba ahí con un colega y decía, pero esto es suyo o qué cojones. Y entonces estaba él escribiendo mientras vosotros estabais tocando, escribiendo la letra en el teléfono para ver si le decía de qué grupo era. Y le salió One Direction. Dice, pues será One Direction, tío. Yo no tengo ni puta idea.
1: Es. Era One Direction.
0: O sea que acertamos. Muy bien. Y luego, ¿cuáles más tocasteis? Tocasteis bastantes versiones, ¿eh? Más que la última vez que os vi.
1: Sí, porque, bueno, queríamos empezar a hacer nuevas versiones totalmente diferentes a las que habíamos hecho. Bueno, hemos repetido una de las que ya hacíamos, que era The Kill, pero demás son todas nuevas, la verdad, las versiones.
0: Contad qué tocasteis, porfa.
1: Pues tocamos Drag Me Down de One Direction, tocamos... Eso, I hate everything about you
2: The Three Days Grace. Tocamos también Monkey Wrench de Foo Fighters y tocamos
3: My Chemical Romance
2: y The Hellsong de Sum 41.
1: Eso es, básicamente.
2: Ya no hemos tocado más,
0: curioso,
2: pero más
0: porque son todos grupos que conozco, pero discos, o sea, son grupos que conozco pero que no tengo escuchados. Ya los he escuchado como de fondo. O sea que One Direction, entonces yo siempre los he tenido ahí como estos no. ¿Que me recomiendas que los escuche o qué?
1: Hay canciones que están guapas y
3: yo tampoco la conocía. O sea, yo no lo conocía, es que, la verdad.
2: Eso es cosa más mía y de Sergio, que nos gustan mucho.
1: Sí.
2: O sea, eso es cosa nuestra, que hemos insistido mucho para meter esto.
1: Para hacer una canción de One Direction, porque
0: Yo soy mucho, lo hemos dicho mucho aquí, que realmente es que una canción buena sale en cualquier lado. O sea, te sale una canción buena en un disco de las Spice Girls. Y entonces, así es muy difícil ser true. Porque o te opones directamente y dices, no, eso es una mierda, aunque me esté gustando, o como tengas realmente la decencia de reconocer que cuando algo te gusta, al final no sabes en qué caja ponerte, porque hay canciones buenas en todos sitios. Y tenéis ámbitos muy distintos, porque yo sé eso que decías de que a ti el flamenco y de hecho la fusión flamenco-pop te gusta mucho, ¿no?
1: Todo un poco, o sea, lo que menos escucho es rock, entonces, bueno, también me gusta que haya esa sinergia entre los cinco y que cada uno escuche una cosa distinta y se puedan unir las cosas.
0: ¿Te gusta por parte de madre?
1: Sí, efectivamente, el flamenco sí. Mi madre y yo hemos cantado en bodas rocieras desde muy pequeña. Y hemos hecho hasta un funeral, o sea que...
0: ¿Ah, sí?
1: Todo.
0: Un funeral rociero, ¿qué tal está eso?
1: Bueno,
0: no quiero decir el tal, quiero decir la música, porque a mí...
1: Está muy guay, o sea, en verdad es muy bonito, en una iglesia así, que se escuche... A ver, es lo mismo que en una boda rociera, hacemos pues la Virgen rociera y cosas así, la Llorona también, pero bueno, en modo flamenco.
0: Hostia.
1: Está muy guay.
0: Es que a mí los requiens me gustan mucho, por eso te pregunto, yo nunca he escuchado un requien flamenco. ¿Hay alguno que me recomiendes o qué busco? Pongo requien flamenco, es que ahora me has abierto un melón.
1: Yo es que escucho, por ejemplo, escucho Así Canta Jerez, un grupo que canta canciones flamencas navideñas, que es maravilloso. Sé que es muy random, pero a mí me encanta.
0: Sí. Me hizo mucha gracia tu madre el otro día, porque yo la saludé, le dije hola, y como que no se creía mucho, y ya vino y me dijo, ¿pero te acuerdas de mí por A la Deriva o ya solo soy la madre,
1: madre de
0: Wolfrides? Digo, joder, claro que me acuerdo, que, o sea, todavía, aunque a veces se me vaya la olla en directo, me acuerdo de la gente, a veces, otras veces. Pasáis muchos por aquí, ¿eh? Y si alguien alguna vez no lo saludo, que no se lo tome mal, pero que venga, y si me dice el nombre del grupo, enseguida lo ubico, porque hay gente que no la ubico, no me acuerdo de si son de una banda o de...
1: No, me lo dijo mi madre.
0: De hecho, pero se cumple la maldición esa de algún día entrevistarás... Esa me la echó Panchi. Me dijo, algún día entrevistarás a nuestros hijos. Y ya voy casi para los nietos. No soy tan mayor, ¿eh? Y A la Deriva se fue a...
1: A la Deriva, sí, efectivamente.
0: Se pararon y ella ha seguido haciendo, creo que tiene contigo un grupo de versiones.
1: Sí, Mangata con Sergio, el guitarrista también de Falls, y con mi tío Manu, que también era de A la Deriva. Y luego está ella en la Fábrica de la Voz, un coro así de mujeres y tal. Muy guay. Ella ha seguido haciendo sus cosas también y le encanta, o sea que genial. Y también está conmigo en flamenco, todos juntos.
0: Bueno, False Pretense, ya habíamos presentado este disco. Normalmente vais volviendo cuando tenéis material nuevo que presentar, pero sí, me parecía y te parecía que había que hacer otra parada en Noche de Rock para explicar un poco esta nueva etapa, ¿no? Porque ha habido cambios bastante significativos.
1: Sí.
0: No sabíamos si estabais tocados o estabais hundidos. En mi casa ha habido drama con este tema, ¿drama? Te tengo que decir, porque de hecho, mi hija estaba rabiada porque el año pasado, cuando tocasteis en... Habéis tocado mucho sala, ¿no? Pero tocasteis en festival, que siempre es guay para ir un poco ahí en familia, en el Sound City, y se lo perdió porque estaba de campamento, y ya cuando os separasteis, entre comillas, pues ahora ya no veo a la formación original. En fin, han pasado unos cuantos meses de barbecho, en los que no sabemos qué ha pasado, y me lo tenéis que contar. Ha sido, supongo, que complicado, como todas estas cosas.
2: Bueno, a ver, básicamente sí, ha habido dos miembros que no querían seguir en la banda por la dirección que estamos tomando principalmente.
1: Sí.
2: Nosotros queríamos tomárnoslo cada vez un poco más en serio. Básicamente no estaban a gusto con ese calimino y nada, pues nos hemos separado.
1: Sí, y bueno, o sea, tuvimos una conversación Sergio Casta y yo de a ver qué hacemos, seguimos, no seguimos, porque al final eran dos miembros, además era como la base, ¿no? El bajo y la batería. Y queríamos seguir, dijimos pues para adelante y pues aquí están Lucía y Dani. Bueno, Dani no puede estar hoy, sé que tampoco, pero... Pero aquí tenemos a Lucía, nuestra bajista.
0: Ha habido, o sea, ¿fue un poco cosa de dirección musical también o solamente de dirección en cuanto a las expectativas de la banda?
2: Básicamente, yo creo que era al final estar a gusto con lo que queríamos hacer.
1: Sí,
2: y
1: sí, sí.
2: Pues nosotros tres, la verdad, estábamos a gusto con la dirección que estábamos tomando y ellos dos no. Y oye, al final cuando estás disfrutando un proyecto...
0: Desde luego.
2: Por cómo se organiza o por las expectativas que tiene y que se tienen de ti, pues bueno, es normal que... O sea, al final nos pareció... O sea, sobre todo al final sí que con Dani se habló mucho el tema. O sea, es tu expectativa, Adrián directamente dejó el grupo y ya está. Y con Dani sí que las cosas se estuvieron hablando un tiempo y dijimos, oye, mira, tal, si quieres, tómate un tiempo, lo piensas, y hablamos de nuevo.
1: Y ya está.
2: Y ya está, que lo importante es que estés feliz y que estemos todos guay entre nosotros.
1: Sí, ahí está.
0: Sabes que la música tiene que ser así, yo creo.
1: Sí, si no estás a gusto, joder, pues es que...
2: No tiene sentido.
1: No tiene sentido hacer música.
0: Que otras veces, en otras... yo qué sé, yo creo que debería ser así para todo. Pero yo qué sé, en los trabajos, a veces en las relaciones largas, ¿no? Hay momentos en los que... Pero en una banda, realmente, si no estás a gusto, tirar por el proyecto está guay, que a veces tampoco tiene que ser a la primera decir, pues ala, me voy.
2: No,
0: pero también es verdad que tiene que ser un sitio de disfrute, ¿no?
1: Sí, sí, total. Si no estás cómodo o ya no te apetece o no te hace tan feliz como lo hacía antes, pues oye, no pasa nada y ya pues decidimos nosotros lo que hacer y pues decidimos seguir para adelante porque queríamos.
0: Oye, yo puedo ser muy sincero y de hecho creo que he hablado con vosotros de esto anteriormente. Viéndoos tocar al principio y viendo el disco que hiciste, comentábamos con varios amigos algo que he puesto en la reseña del otro día. Que a mí siempre me ha parecido que False Pretense era una banda muy buena. Me gustaba mucho ese poco de a lo mejor bicéfalos que teníais, ¿no? Que ibais un poco como en una dirección y en otra. Pero sí que es verdad que hablábamos entre amigos diciendo, esto es un síntoma de una banda de gente muy joven que acaba de empezar, que está explorando,
1: sí,
0: ¿no?
1: Sí, sí, sí.
0: Y tengo muchas ganas, me decía un amigo mío, tengo muchas ganas de ver cómo evolucionan al segundo disco para ver cuál de estas dos direcciones va a ser la dominante, ¿no? Y entonces a mí me parece natural lo que ha pasado.
1: Sí, al final la gente evoluciona y la gente, oye, pues cada uno empieza a estar cómodo o no con lo que hace y... Pues oye, yo creo que vamos a tomar una nueva dirección, buena dirección.
2: Sí.
1: Y yo creo que van a gustar mucho las canciones que estaremos sacando.
0: Claro, es que eso es lo que a mí
1: próximamente
0: me causaba curiosidad, ¿no? Porque ahora al escuchar a The Haze está claro también la parte que Adrián podría aportar a la banda, ¿no? Y la que se escucha en los temas que canta él en el disco. Pero yo quiero saber y intuyo por dónde va la otra parte y quién es. Así que me gustaría que me contaseis cómo se componía de antes y cómo componéis ahora y cómo pensáis que va
2: pues,
0: a cambiar.
2: Mira, una cosa que hemos dejado muy clara a partir de ahora, O sea, esto se habló un poco durante el proceso ese de separación, del hecho de que queremos hacer las canciones sean para el grupo.
1: Sí.
2: O sea, alejarnos del hecho de, ah, he hecho esta canción es mía, o he hecho esta canción entera.
1: Sí.
2: Componer, depende de cómo salga, componer juntos. Yo, por ejemplo, sí que en mi caso, que aquí de momento, bueno, pues ellas hacen sus partes de esas canciones, pero todavía no han traído, pues, la base, una canción.
1: Sí, sí, sí.
2: Yo, por ejemplo, pues prefiero traer, por ejemplo, si voy a hacer una canción y tengo una idea de guitarra, prefiero traer toda la base hecha y luego ya cada uno que toque lo que quiera, se modifica lo que quiera, en eso entra debate. Pero sí que...
1: Sí, pero el proceso hacerlo juntos.
2: Claro,
1: sí.
2: Por ejemplo, ya no vamos a tocar las canciones... Bueno, a ver, eso más que nada porque eran ellos, pero no vamos a tocar las canciones en las que eran Dani y Adrián cantando.
1: Sí. Mm.
2: Lo primero porque, bueno, son cosas que son sobre todo muy de ellos.
1: Sí, muy personales,
0: personales
1: y...
0: Sí.
2: No,
1: y bueno,
2: no.
1: No, yo no puedo cantarlas, o sea...
2: Claro, no estábamos a gusto con esa...
1: No.
2: Para nada, no hubo ni que hablarlo, de verdad. Y luego sí que alejarnos un poco de esa sensación. Lo que viene ahora... Para mi gusto pinta un segundo disco mucho mejor que el primero.
1: Pinta muy guay.
2: Y tenemos idea de hacerlo mejor todo.
0: ¿Habéis tocado algo el otro día nuevo?
2: Sí.
0: Joder, es que yo estaba muy confuso canciones. Por lo que os decía.
2: Hemos jugado cuatro canciones nuevas el otro día.
0: Pues lo pregunto así a cara perro porque es que he estado muy confundido. Porque había cosas que no sabía si eran una versión o no, por esto que os comento, claro. ¿No? Son canciones,
1: o sea,
0: de las que habéis...
1: nuestras hemos hecho...
2: Nuevas implica que no sean del disco, ¿eh? Eso que se refiere.
0: Claro.
1: ¿Pero dices versiones o dices...?
2: No, nuevas.
1: Ah,
0: a lo que
1: no,
0: te
1: claro.
0: voy es que cuando estabais tocando y yo escuchaba algo que no conocía, en ese momento, en varias ocasiones, no sabía si estaba siendo una versión o no.
1: Vale,
0: y luego
1: sí,
0: en casa, con el setlist y tal, he dicho, ah, claro, que esta es... A ver, ha habido sí que las de Avril Lavigne la reconocí,
1: las
0: de Fighters también, me parece que hicisteis una de
2: Sam 41.
1: Sí,
0: también,
1: sí, sí.
0: ¿No? Pero había otras que pues, no me sonaban.
1: Sí, hemos hecho cuatro nuevas, o sea, ya habíamos hecho este último año, o sea, en 2025, algunas con la formación original, pero...
2: Claro.
1: Hemos metido una nueva, claro.
2: A ver, realmente en directo.
1: Claro.
2: Es ciertamente, o sea, tenemos cuatro que son nuevas respecto al disco,
1: sí.
2: Pero que no hemos tocado todavía las que hemos compuesto con Dani y con
1: claro.
2: Lucía porque aún no están acabadas.
1: Claro, ajá. Básicamente.
2: Nuestra idea es saber si podemos para final de verano,
1: sí.
2: Pero bueno, eso al final.
1: En los conciertos hacerlas.
2: Tiene que salir, tiene que
1: sí.
2: surgir y que estemos muy a gustos con la canción como es. Uh-huh. Pero bueno.
0: Bueno, yo quiero saber de dónde has salido tú.
3: Pues buena pregunta. A ver, sí. Yo no tengo mucha experiencia, he estado en varios grupos, pero bueno, como que tampoco me llamaba
0: ¿cuáles,
3: mucha
0: ¿cuáles,
3: atención.
0: ¿Cuáles grupos?
3: Bueno, uno no tiene nombre todavía y el otro se llamaba 45 kilómetros al este, que era un grupo de Cabezón, de unos chicos que, bueno, me pillaron, era guitarrista en ese grupo porque necesitaban una guitarra y pues bueno, yo toco la guitarra también porque empecé por ahí. Y luego en el otro sí que tocaba el bajo.
0: O sea, que tú eres de Cabezón.
3: No, yo no soy de Cabezón.
0: Ah, vale.
3: Pero me conocieron. No, yo soy de Oruña, que la voz. Y bueno, luego me contactaron porque yo pues, voy a clase de bajo y mi profesor le llegó un mensaje de que en un grupo necesitaban bajista, no sé qué, y yo como, ah, pues guay, voy a ver. Yo les, o sea, por el nombre no los reconocía, pero luego les busqué y sí que los conocía por un premio que habían ganado en algo, no sé qué, y entonces me sonaban. Pero tampoco había escuchado las canciones ni nada, pero me moló muchísimo el rollo porque era mucho mi rollo. Y dije yo, pues adelante, además gente joven de mi edad, eso suma. Y pues nada, pues me puse en contacto con Casta, me dijo las canciones y yo, guau, es guapísimo, las estuve sacando, molaban un montón. Sí, es verdad que me pasaron las más complicadas,
0: claro.
3: Pero lo entiendo,
1: claro.
3: O sea,
1: claro,
3: lo entiendo,
1: sí.
3: Pero eran guapísimas y claro, me motivé un montón.
0: Es que si no, luego a lo mejor les caes bien, pero no puedes tocar
3: la canción. No, es verdad.
2: La verdad es que lo que priorizamos en todo momento cuando salgo de esto es que lo que queríamos era estar a gusto y dijimos,
3: sí,
2: mira,
3: claro.
2: Aprender a... ¿Se puede decir palabrotas?
0: Sí.
2: A aprender a tocar bien.
0: Sí, joder.
2: Se puede aprender. A no ser un gilipollas, eso es complicado.
3: Sí,
2: o sea,
3: sí.
2: Que lo que primero queríamos alguien que nos cayese bien,
1: sí,
2: que estuviésemos
1: sí.
2: a gusto. Pero
1: sí,
2: evidentemente,
1: sí.
2: Hombre, en la prueba pusimos canciones que dijimos, vale,
3: hombre,
2: es que
3: claro,
2: si no sabes
3: no.
2: tocar esto, no puedes estar en el grupo.
1: Sí, no, no.
3: Obviamente, yo lo entiendo. Entonces, bueno, me lo preparé, estaba súper nerviosa, pero le fui a conocer y, no sé, a ver bien. Yo lo que pasa es que soy un poco tímida, entonces me costó, pero, jolín, percibí muy buena onda, la verdad, y yo creo que enseguida conectamos muy bien.
0: ¿Quién es tu profe de bajo?
3: Carlos Gutiérrez se llama.
0: Ah.
3: ¿Me conoces?
0: Sí, claro.
2: Nos hemos pegado a decir ahora.
3: ¿Qué?
0: ¿Cuál?
2: No he dicho de qué digo. Ah, sí, sí, nos hemos pegado.
0: Take everything that could have. Oye, os voy a hacer una pregunta que no suelo hacer a los grupos de mujeres o con mujeres, porque a mí me parece que este tema ya tenemos que ir a lo mejor, yo qué sé, tratándolo con más normalidad.
1: Sí.
0: Pero estaba el otro día observando, ya os he contado a micro cerrado que mi hija es súper fan vuestra. Y sé que es súper fan porque canta una chica. Y yo la observo mucho y veo que para ella es muy importante ver a una tía en el escenario. Y un día comentaba esto en un concierto con Inés Pardo, la cantante. Y le decía a Inés, digo, es que joder, digo, me llama mucha atención. Digo, porque mi hija siempre se fija en grupos con mujeres. Y me decía ella, ah, claro, cojones. Dice, es que claro, para mí también fue muy importante el ver a tías en el escenario y tener un reflejo de verdad, ¿no?
1: Sí, un referente.
0: Eso es. Y a veces pensamos, bueno, pues qué más da, ¿no? Pues si a ti te gusta la música... Entonces, me gustaría saber si para vosotras sí que ha sido importante eso a la hora de dar el paso a subirte, ¿no? Ver que hay alguien antes. Y te lo digo porque estoy escribiendo una reseña sobre Arch Enemy. Y entonces ese enfoque me interesa mucho.
1: Yo, por mi parte, por ejemplo, mi madre ha sido mi referente musical estando en un grupo de rock, en un mundo de hombres, ¿no? Que es pues un mundo en el que predominan el género masculino en el mundo del rock. Ha sido muy, muy inspirador como ver a mi madre o a, bueno, a chicas subiéndose al escenario y siendo las cantantes como las, no líderes del grupo, pero viéndolas que, joder, se suben al escenario y dicen, aquí estoy yo y puedo hacer lo mismo que otros tíos que se suben al escenario y no pasa nada. O sea, para mí ha sido muy importante tener de referente, por ejemplo, a mi madre, eso, viéndola subirse al escenario y cantando. O sea, que estoy de acuerdo con tu hija que ver a mujeres en escenarios y teniendo referentes femeninos en este ámbito es muy importante.
0: Claro, es curioso, es que por ejemplo de bajistas hay una estirpe larga también de bajistas mujeres, no tantas como no guitarristas. Tantas, sí. Guitarristas no hay tantas, ¿eh?
3: Ejemplo,
0: cantantes hay, ¿no? Pero cantantes
3: hay muchas,
0: y bajistas.
3: Pero bajistas, sí,
0: sí. Y cada vez se ven más baterías, no tantas guitarristas.
3: Es curioso, sí.
0: Sí, está curioso. ¿Qué tal con Carlos?
3: Bien, genial.
0: ¿Te hace estudiar mucha teoría?
3: ¿Eh?
0: ¿Te hace estudiar mucha teoría?
3: Sí, pero porque se lo pido yo, ahora se lo he pedido yo. Sí, hombre, sí. Nada, pero es un crack, llevo con él ya muchos años y tengo una relación con él súper cercana, súper bien.
0: Bueno, ¿y el batería qué? Que le hemos dejado como no está, pero vamos a...
2: Al batería, Dani, esto surge porque había una chica que venía a los conciertos, que nos vio una vez en una actuación y le gustó mucho y venía a todos los conciertos y de hecho nos hacía mucha ilusión porque fue de las primeras personas que nos pedía fotos. Pues claro, no conocíamos de nada y genuinamente venía porque le gustaba mucho la banda y pues después del concierto nos pedía fotos y demás. Y resulta que era la novia de Dani, nuestra batería. Bueno, ahora exnovia. Pero se iba muy bien, ¿eh?
1: Sí.
2: Y un saludo para Nicole. Y bueno, pues con el tiempo un día estaba yo, cuando ya sabía yo por dónde estaban yendo las cosas con la banda, cuando estábamos en esa etapa en la que se notaba que las cosas no iban a durar mucho como
0: teníamos
2: estaban.
0: Que hablar, ¿no?
2: Pues sí. Se me acercó Dani en Cañadío, tomando algo, y me dijo, oye, tío, tal, tocas en Fospites, ¿no? Y dije, ah, sí, ¿qué tal? Oh, pues mira, que me gusta mucho la banda, tal, mira, yo es que soy de León, y estoy aquí estudiando, y no sé, si sabes de gente para tocar o algo, que yo toco la batería, pues dime, tal. Y yo dije, ah, sí, dame tu número, y yo me guardé ese número, vamos, como un cabrón.
0: Hay la técnica del mono, de no soltar una rama hasta que tienes agarrada la rama siguiente,
2: ¿eh? Yo dije, sí, tú dame tu número.
0: Y nada, ¿le llamaste? ¿Y qué?
2: Bueno, a ver, o sea, en ese momento no sabes qué iba a pasar realmente.
0: Pero por si acaso.
2: Yo dije, ah, mira, por si acaso tengo un número aquí de...
0: Eso es. Majo. Es una buena técnica para salir también por la noche y decir, dame tu número para por si acaso me va mal.
2: Claro. Le puse en contacto con otros amigos igualmente para que tocase tal, pero al final, oye, luego le dije, mira, tío, ¿quieres jugar con nosotros? Y se quedó con nosotros.
0: Bueno, hablarme del nuevo disco. ¿En qué etapa estáis?
2: Composición.
1: Sí, proceso de creación de las canciones, o sea, tenemos las que estamos cantando en directo que no están en el primer disco y pues nos faltan las otras de hacer, básicamente.
0: ¿Vais a hacer un disco largo, así como tal, o qué? Porque a veces cuando hay estos momentos de he desaparecido pero vuelvo, la gente se apresura a decir, bueno, por lo menos vamos a sacar un adelanto y luego ya lo recopilamos o lo que sea.
2: La verdad es que se han comentado una cosilla alguna vez, o sea, sí que Sergio Guitarras, más enfocado en querer hacer un disco no muy largo, se ha hablado eso,
1: sí.
2: Pero bueno, es que son cosas que estamos primero centrados en eso, en componer.
1: En hacer canciones.
2: Y luego ya se lo hará del proceso de producción.
1: Sí.
2: O sea, yo sí que he metido mucho interés en decir de que yo quiero hacer una producción rollo lo más grandilocuente que podamos.
1: Sí, bien.
2: O sea, todo lo que haya que ahorrar y luego gastarlo, pues.
1: Sí, invertirlo en.
0: Merece la pena.
1: En un disco.
2: Sí, sí, sí.
1: O sea, no sacar algo apresurado ya porque queremos salir. Sí, sí. Venga, ya que la gente está esperando. Claro. No.
0: Bien, bien.
1: Queremos además, hacerlo bien.
3: Desde mi punto de vista, o sea, yo llevo muy poquito en la banda, quiero decirte, y he tocado con ellos dos veces. Entonces, bueno, también necesito, no sé, ver su lenguaje un poco, sí, conocerlo para poder poco a poco ir. Además, yo no he compuesto nunca como tal, entonces, claro, es, o sea, es difícil porque digo, ¿qué hago, sabes? Uh-huh. Entonces, es poco a poco también ir conociendo sus dinámicas, cómo lo hacen y tal. Y entonces ya, pues, meterse a fuego.
1: Sí, todos
3: sin prisa.
0: Sí, encontrar la voz que quieres, claro, en claro, el bajo, ¿no?
3: ¿Cómo saber vas cómo a acomodarme y cómo hacer que suene bien todo, ¿sabes?
0: Uh-huh. ¿Este dónde lo grabasteis?
1: Lo grabamos en Estudios Bindio con Alex.
0: Ah, no.
2: Y hay una canción que es Faraway que está grabada,
1: sí,
2: en
1: es
2: Cubex con Javi Escudero.
1: Con Javi Escudero.
0: ¿Qué tal? Porque hablo mucho de uno y de otro y me gusta escucharos porque
2: sí,
0: vaya, tienen dos enfoques completamente
2: sí,
0: distintos, ¿eh?
2: La verdad es que se nota, por ejemplo, mucho el Javi. Acabamos primero con Javi la de Faraway, porque era el segundo.
1: No.
2: Bueno, claro, primero grabamos estudio en. En la Higuera Studios,
1: sí,
2: grabamos ahí Stop Messing,
1: el
2: la
1: single,
2: primera versión, la versión single, que se nos estrenó el disco. Y después, para grabar el segundo single, probamos en Cubex. Y la verdad es que salió una canción, o sea, se nota el toque profesional que
1: sí,
2: tiene Javi. Pero sí, como que queríamos algo como. A ver, también éramos novatos y demás, y fue como que él dirigió mucho. Dirigió mucho, y eso ya hace que la canción suene muy pro, pero sí que queríamos buscar algo y decir, vale, queremos ver que podemos como un poco explorar, ¿no?
1: Uh-huh,
2: ver un poco también,
1: sí,
2: que es lo que es pensar grabar el disco entero. Entonces dijimos, vamos a probar con otra cosa. Y yo tenía unos amigos que habían grabado un Estudios Bindio con Alex Pease. Y a mí es un disco que es Stripping Up Thoughts, es la banda.
0: Sí, qué bueno.
2: Y sacaron un disco impresionante. Que a mí me encanta cómo suena, me encanta el disco entero. Y dije, vamos a probar aquí.
1: Sí.
2: Y la verdad es que Alex se nota. O sea, yo he grabado un par de veces con él con algún otro grupo y demás. Y se nota el toque que tiene de cómo fluir. O sea, una persona que fluye,
1: sí,
2: mucho. Le dices, quiero esto. Dice.
1: Y nos dio mucha libertad y muchas ideas también creativas,
2: sí,
1: muy guay. Para coros y para cosas de batería y tal,
2: sí,
1: bueno, no tengo ni idea, pero no, sí.
2: Sobre todo el toque personal de Alex es
1: sí,
2: lo más
1: sí, sí,
2: destacable.
1: Se nota mucho.
0: Oye, tengo un mogollón de ganas de que pasen por aquí los Stripping Up Thoughts. Lo que
2: pues
0: pasa es que
2: está jodida la cosa porque se han separado.
0: Se han separado. Oh, vaya, tío. Pues
2: hace
0: sí,
2: mucho,
0: hace
2: mucho.
0: Pero mucho, mucho no, porque los he visto el año pasado. En
2: sí,
0: el
2: Gatu pero
0: Fest del año pasado.
2: Sí.
0: ¿Y qué pasó?
2: Que llevan dos años tocando poco y no sé. O sea, no sé qué es porque yo no he hablado con ellos. Yo cuando hablo con ellos digo, joder, a ver si tocáis más. Porque encima yo solo
0: vaya
2: les he visto
0: disco,
2: una
0: tío,
2: vez.
0: Sí, sí.
2: Y ya te digo, o sea, les conozco a todos hace muchos años y solo.
0: Pues fíjate que no los he escrito porque últimamente estoy intentando que sea como más orgánico, de volver al rollo de encontrarme con la gente en los bares y
2: ya
0: decir, oye, ¿te quieres venir? Y tal, en vez de tanto Facebook y tanta leche.
2: Bueno,
0: tío,
2: te digo sí, que se han separado, perdón, pero es que también son la típica banda que se separa.
0: A lo mejor vuelven.
2: Juntan, tocan, no tocan, entonces igual ahora de repente están
0: ya
2: tocando y solo están inactivos.
0: O sea, la típica pareja, ¿no?
2: Claro, yo tampoco les he preguntado directamente. La verdad es que la última vez no les he preguntado, oye, ¿estáis juntos? Pero, oye, si puedo darles tales, porque a mí me encantan, ¿no?
0: Sí,

0: que sí que habéis vuelto es con una ristra de conciertos bien larga. O sea, no habéis vuelto de manera tímida, sino que habéis estado en casa pensando, el día que volvamos vamos a sacar un cartel con 18 fechas, que me parece además lo adecuado. Yo estoy, siempre lo digo, muy en contra de la actitud de no vamos a quemar a la gente, porque...
1: Sí.
0: De hecho, el otro día, hablando de otro grupo, me decía un amigo, jo, me gustaría saber en dónde tocan esta semana, como diciendo, es que tocan todas las semanas, ¿no?
1: Sí.
0: Y yo le dije, ya, pero ¿tú cuántas veces los has ido a ver? Y me dice, pues la verdad que una. Digo, pues entonces tienen que tocar todas las semanas, porque si no, tú no los
2: claro.
0: ves.
2: No, claro. No,
0: claro, y al final parece que es que son muchos conciertos, pero es que realmente la gente no va a verte a ti todas las semanas.
1: No.
2: Y entonces, no son tantos, porque teníamos de momento, hasta estas fechas teníamos 4 conciertos que teníamos que haber hecho y hemos hecho dos.
0: Dos.
2: Que, pues, porque se han cancelado los otros dos el mismo día.
0: ¿Salud sí. o qué?
2: Ojalá.
1: No, una fue por mala organización en Tetuán, que bueno, pasaron unas cosas y no se hizo.
0: No quieres contarlo.
1: Ese mismo. Bueno,
2: sí, o sea, yo lo cuento.
1: Bueno, básicamente que nos habían contratado para las fiestas de Tetuán, pero no las fiestas de Tetuán, vale. O sea, no
2: nos
1: la
2: contrató,
1: organización.
2: La asociación de bares sí. los contactó para actuar sí. y no habían pedido permiso a la policía ni a la asociación de vecinos habían coordinado con ellos porque como están a la risca. Y al final lo pagamos nosotros.
1: Sí, básicamente.
2: Básicamente, así que nadie consuma en el gallinero de Tetuán, ¿vale?
0: Pero
2: esto va de parte de Lucas Casta, da igual lo que diga False Pretense. Esto es de mi parte.
0: ¿Y os pagaron el bolo o qué?
2: No.
1: No, absolutamente nada.
0: Claro,
1: pero
0: sí.
1: bueno, hicimos un acústico en Las Llamas.
2: Sí.
1: Que salió muy guay y bueno, oye, no estuvo mal. Y luego lo de... El viernes tocamos en el New Moon, que fue donde nos sí. fuiste a ver. Y el día siguiente tocábamos en las fiestas de Semana Grande en Plaza Alfonso XIII, pero por la lluvia pues no pudimos tocar.
0: Ah, ya...
1: Sí, eso fue terrible. Pero bueno.
0: Pues fíjate que me... A ver, no me alegré de que lloviese, me alegré de haber escogido el New Moon.
1: Sí,
0: porque estuve dudando
1: claro.
0: entre los dos días, ¿eh? Y dije, ¿qué hago? ¿Vamos aquí o tal? Y al final fue un poco por casi casualidad, que dijimos, venga, vamos el viernes y les vemos el viernes. Y el sábado cayó la de...
1: Sí,
0: los Pet Shop Boys, creo que la peña con paraguas, ¿no?
2: Sí.

0: Pasaste canutas el otro día en el New Moon, ¿eh?
1: Uf, no escuchaba nada, pero ya me han dicho mis compis que estoy un poco sorda, así que... Pero bueno,
0: yo no sé cómo soy ahí dentro.

0: que tocar tanto como estáis haciendo, sí. Porque al final el día que tienes el bolo grande o el bolo que a ti te interesa, todo lo que te podía pasar ya te ha pasado.
1: Sí, totalmente de acuerdo.
2: No, y además, pues como con la nueva formación también pues nos adaptamos y así sabemos cómo nos comportamos en el escenario, tal, hay que buscar momentos para tocar para poder hacerlo bien.
0: Bueno, fechas por delante.
2: Fechas. Bueno, iba a salir algo de un sitio de Torrelavega. Bueno, lo voy a decir, el Rincón Cubano.
0: ¿Vais a tocar el Rincón?
2: Puede que sí, puede que no, lo veréis esta tarde.
0: Bueno, no, sí, está bien que lo digas porque esto realmente, o sea, cuando ya la gente lo esté escuchando ya habrá salido.
2: Ah, pues entonces,
0: Rincón.
2: 18 de agosto, martes, en la Semana de la Virgen Grande, en La Patrona, en Torrelavega, en las fiestas de Torrelavega. Ahí qué tocaremos bien. el Rincón Cubano.
0: Ah, pues ahí, yo creo que iremos a veros porque siempre es...
2: Y
0: guay.
2: Luego, esa misma semana, el jueves 20, en el Galerna Fest, en Cabezón de la Sal.
0: Muy bien.
2: Ahí también estaremos.
0: Con los moteros.
2: Con los moteros.
3: Y el 29 de agosto tocamos también en el New, en Santander.
2: Sí, Santander.
3: Y a ver, luego fuera de Santander el resto de conciertos, así que... Sí. El 11 de septiembre en Gijón. El 10 de octubre en Burgos.
2: Sí, de momento.
0: Con Cúter.
3: Con el Niño Cúter. Bueno, entonces, sí.
2: De momento.
3: Hay otro, pero no me acuerdo ahora mismo.
0: Muy bien.
2: Pero bueno, los de ahora es en agosto, el 18 y el 20, ahí os esperamos.
0: Y así poco a poco, luego abriendo el ámbito en kilómetros cercanos.
2: Sí,
0: Burgos.
2: Pues, sí.
0: Parece muy buen plan, tío.
3: Sí.
0: Pues oye, cuando tengáis el disco, volvéis.
2: Efectivamente.
0: Y ya lo contamos.
2: Guay.
0: ¿Os apetece tocar algo?
3: Sí.
2: Venga, una cover, una versión vamos a tocar de las nuevas.
0: ¿De quién?
2: La de Avril Lavigne, la de Complicated.
0: Muy bien.

0: Bueno, pues vamos a improvisar una, ¿no? Debo improvisar así directamente porque no hemos probado ni nada, pero seguro que no sale bien. Entonces, dale ahí a ver si suena la guitarra.
1: Confiamos.
0: A ver. A ver, a ver.
2: Sí.
3: Sí.
2: Está que piso pelado.
1: Un tono menos, ¿no? Sí.
2: Vale.

0: Bueno, yo creo que, a ver, ahí tengo las redes puestas.
1: Oh, ¿quieres que me acerque más, si no?
0: No, está vale. Bien. Vamos a ver un poco más de efecto. ¿Sí? Y Lucía, dale. A ver, di hola.
2: Sí, ey, ey, hola, hola.
0: Creo que sí, más venga. O menos. Este azul, o sea, me parece quedo. Que es el que tengo que girar. Dale, dale.
2: Oye, también.
1: Vamos, venga.

0: Pues chaval.
1: Muy pronto por la mañana.
0: Qué va, qué va.
2: Tanto.
0: Qué va.
2: Me la invento entera.
1: Joder, digo, es que, madre mía.
2: Es que de repente he dicho, coño, si esta parte toca a Sergio.
0: Que a veces, siendo nueva todavía en el local, ¿no te pasa que te pega un estandalazo así de repente y dices, pero esto, ¿cómo canta esta pava, no? ¿Sí o qué? ¿Eh?
3: Joder. Sí, sí, sí.
4: Me pasa a mí que llevo 4 años con ella.
0: Y sí que dices, mira, es que me daba igual no tocar,
3: yo flipo, yo flipo.
0: No tocar en este grupo, pagaba por venir al ensayo.
1: Págame.
0: Muchas gracias, chicos, por venir a visitarnos y por momentos inolvidables
1: siempre
0: que nos
1: es un placer
0: regaláis.
1: Venir aquí.

0: votaciones de disco de la semana son como un viaje al pasado. Imagínate, es viernes y tienes 1000 duros que has ahorrado después de meses. Entras a tu tienda favorita y la pasta solo te da para comprar 5. Algunos ni te suenan, de otros te ha hablado un amigo. De uno te gustó la carátula. A lo mejor le dices al de la tienda que te lo ponga un poco. Pero también quieres comprarte el de la banda de tus colegas, que acaban de sacar adelante una grabación con mucho esfuerzo y te apetece apoyarles un poco. Te llevarías muchos más, pero solo tienes 5.000 pesetas. Es tu dinero. Tus 5 vodka.
1: Estoy haciendo aquí un remix. Se me ha quedado trabado por pedirle al ordenador demasiadas cosas a la vez. Le he pedido que me haga aquí un... A ver, estoy descomprimiendo.
0: Ponemos un papel en el escaparate.
1: Es que te he ponido una cuña y se ha quedado un bucle, ¿sabes?
0: ¿Cuál ha sido el más vendido? ¿Juegas?
1: Ahora ya está. Madre mía, pobrecita. Que nada, que le estaba pidiendo aquí que me descomprimiese un archivo zip a la vez que estaba pinchando la cuña y el ordenador pues no da con todo. A esto le pones a un pavo a rapear encima y es un temazo, ¿eh? Y en fin, bueno, pues a ver si esto acaba y os puedo pinchar lo siguiente.

Estos son, bueno, te estaba contando a ti y así se lo cuenta a todo el mundo. ¿Dónde sale? Esto es, ¿dónde sale esto? En Spotify, en iVoox, son las redes directas de podcast. Después tenemos nuestra web y después hay emisoras, que son un huevo de ellas. Los miércoles en Paquito. Los jueves en Foramontanos. Los martes en Arco, ahora por la tarde. Los viernes en Top Cantabria. Los sábados en Arco FM otra vez. Y los domingos en Cadena Feeling. Y luego, aparte de eso, en Latinoamérica, en Templaria, en el cine contra Mao Musical en Brasil. Y no sé en cuál más, hay un montón. Ah, sí, en las Islas Canarias, en Vigilante Radio, también online. En Logroño estamos en Splash, aunque hace un huevo que no hablo con ellos. Yo espero que nos siga. Si hay alguien de Logroño escuchando, por favor, que me confirme que seguimos en Splash Radio. Y se me habrá olvidado alguna, pero bueno, para eso tenemos la cuña. En fin, lo que escuchabais era Unchosen Ones, que es una banda que sí que nos envió su disco en su momento y nos gustó mucho y lo pinchamos, pero hacía un huevo que no los ponía. Me parece que los he puesto bastante menos de lo que deberían, y entonces ahora, cuando estaba aquí haciendo el acuse de recibo, pues me he encontrado con ellos y me ha apetecido volverles a poner. Y luego voy a poner también a otra banda que se llama Unfelt. Tienen un disco que se llama Path of Endless Perditions, y voy a ver si consigo que suene mientras descomprimo el zip, porque esto sí es verdad que lo podría haber pinchado directamente, probablemente desde una plataforma de streaming, pero hijos, no me ha dado tiempo. La cabeza me da para lo que me da.

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son Viagra Boys dentro de los grupos que os gustaron en 2025. Perdonad si ando un poco trabadete, como siempre. Bueno, si es que es lo habitual. Pero que ando saltando de una plataforma a otra. Ya sabéis que le damos muchas vueltas al sentido del programa. Y la verdad que pensamos, sentimos que el programa no se puede basar solo en las reproducciones en streaming, porque hay cosas que no están, ni siquiera están en internet, aunque las busques, como, yo que sé, Cloacao, que he pinchado antes, ¿no? Hay cosas que no están, por ejemplo, en Spotify, como el disco de Jotrueno, que he puesto antes, que lo he puesto desde Bandcamp. Hay otras cosas que tenemos solo en MP3. Ahora mismo, por ejemplo, estoy poniendo Judas Priest. Por mucho que Judas Priest no quiera que ponga esta canción, os habréis enterado. El material de Reaper no está en los streamings oficiales de Judas. O tienes que ir a buscarlo, o a gente que lo ha subido aparte, o ir a tus discos, claro, que paso los tienes, ¿no? Pero es curioso porque al final es un poco 1984 esto. Se va creando una realidad que olvida aposta partes del pasado, que remarca o realza otras partes distintas. Mira, hijo, la historia de Judas Priest tiene esta etapa con Reaper Owens al fondo. Reaper está sacando realmente también rentabilidad de que no esté, porque él dice, si quieres escucharlo tienes que venir a mis conciertos. Pero claro, también entiendo que esté jodido de que se le borre, ¿no? De que se borren temazos como este. Por cierto, nunca hemos escuchado cantar a Rob Halford. A mí me gustaría.

ha muerto Glenn Hansard, y la verdad es que nos ha pillado absolutamente por sorpresa, y estamos apenados, porque yo ciertamente no es un tío al que le estuviese siguiendo la carrera de cerca, pero siempre me ha gustado mucho cuando me lo he cruzado. Lo teníamos mucho cariño, evidentemente, no solo por los Commitments, sino especialmente en mi casa por Once, esa banda sonora que la hemos escuchado hasta la saciedad. Y luego, pues de vez en cuando, pues yo qué sé, nos poníamos algún disco de él o de su banda, The Frames, ¿no? Cuando he puesto la noticia en el foro, enseguida hay nuestro amigo colaborador, Sergio, pues nos ha recomendado que le demos una vuelta a este directo setlist del año 2003. En fin. Nos dice Sergio: tuve la oportunidad de verle en el Anchoqui y me encantó en directo. Yo recuerdo que la primera vez que se habló de Glenn Hansard en Noche de Rock nos lo trajo Chus de Lunática. Yo creo que en el 18 aniversario de Noche de Rock o así. Porque hicimos un especial en el que la gente iba trayendo ahí canciones que les gustaba y él puso esta.

Luego ha muerto Plas Johnson, un saxofonista que probablemente por el nombre no conozcáis, pero que sí conocéis por ser quien puso su saxo al servicio de la música de la Pantera Rosa. Así que lo habéis oído millones de veces. Él luego grabó, bueno, aparte de con Mancini, con Etta James, con Ella Fitzgerald, con B.B. King, con Johnny Otis, con Frank Sinatra, con Marvin Gaye, Nat King Cole, Elton John. En fin, 94 años. Hoy lo vamos a recordar, pero me apetecía poner algo distinto, ¿no?

Y luego vamos a despedir esta sección del programa hablando de Luke Kohler, uno de los dos hermanos Kohler responsables de fundadores de Psicofitol, los cuales hemos pinchado por aquí en infinidad de veces. La parte más hardcore New York de nuestros foreros siempre los reclamaban y en más de una ocasión fueron disco de la semana. Y nada, que ha muerto de cáncer de esófago después de 2 años

Pues con esto nos vamos, ¿eh? Me he quedado solo en el estudio. Los Pretend se marcharon hace un rato. Omar se ha salido ahí al parque a leer. Se está leyendo la Biblia el tío, para sacarle peros. No sé quién saldrá. Ayer venía indignado. Pero, ¿quién va a vender su progenitura por un plato de lentejas? Oye, esas son las historias. Está bien saberlas, porque luego si no, no pillas ni los refranes. Pero en fin, pues eso, a todo con curiosidad y a todo con espíritu crítico también, ¿no?

Estuvimos en Ampudia, no sé si conocéis ese pueblo de Valencia. Qué chulo es, un castillo súper bonito. Y a la vuelta paramos en Valencia y entramos a ver la catedral. También hacía mogollón de años que no la veía. Y nada, que lo conectaba un poco con una entrevista que he leído hace poco de Fernando Ribeiro, de Munster. Hablaba un poco pues con todo el rollo anticlerical y anticristiano del rock y del metal, ¿no? Que está bien que esté ahí, contra todos los poderes siempre, ¿no? Y contra todas las manipulaciones. Pero eso no te quita, también tengo amigos que se quedan en el bar de enfrente y no entran a las catedrales. Coño, con lo bonitas que son. Además es como casi regalárselas, ¿no? Al final eso se hizo con el esfuerzo y con la sabiduría de mucha gente, desde un lado y otro de la fe. Así que no sé, yo creo que siempre es mejor entrar, verlo, disfrutar, aprender. Y ya está, con ese pensamiento os dejo. Si veis que hace mucho calor en la calle, en las catedrales está fresquito.

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